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6 y 18 minutos de la mañana en Briseño Estéreo. Muy buenos días. Muy buenos días para todos nuestros oyentes. ¿Cómo están? ¿Cómo amanecieron? ¿Cómo les va en el día de hoy? Por acá les saluda a Juliana Chavarría. Hoy en este nuevo día, martes 23 de junio. Hoy en este hermoso día, como todos los días, vamos a iniciar nuestra programación con la oración del día, para que entremos en favor de Dios y pongamos en manos de nuestro Señor nuestras labores que apenas empiezan a comenzar, imagínense. Nuestras labores que apenas empiezan, labores que apenas vamos a empezar a desarrollar durante este hermoso día. Nos vamos entonces con la oración. Todos en unión le decimos a nuestro Señor Todopoderoso: Padre Celestial, gracias por ese nuevo día que nos regalas hoy. Te queremos pedir, queremos poner en tus manos a nuestras familias, a nuestros vecinos, a cada persona que inicia su jornada de hoy con ilusión y con fe. Bendice a nuestros campesinos, fortalece sus manos y acompaña cada una de sus labores. Bendice a nuestros lecheros, bendice a nuestros conductores, a todos los comerciantes que día a día trabajan para nuestro bienestar. Señor, llena nuestros corazones de paciencia para afrontar las dificultades. Llénanos de sabiduría para tomar buenas decisiones y nuestro amor y de mucho amor para compartir con quienes nos rodean. Derrama, Señor, tu bendición sobre todos nosotros, sobre todo nuestro municipio, sobre cada oyente que escucha esta emisora y permite que la paz siga creciendo en nuestras comunidades. Que nunca nos falte la esperanza para seguir construyendo un futuro mejor para los jóvenes, para las generaciones que vienen, en nombre del Padre, del Hijo y del Espíritu Santo. Amén.

Muy bien, son las 6:21 de la mañana. Nuevamente bienvenidos y bienvenidas a todos los que a esta hora están conectados. Qué pena que no iniciamos programación desde bien temprano, como el día de ayer antes de despedirme. Quien estuvo por ahí escuchándome supo que estuvo lloviendo demasiado. Justamente después de las 7 de la noche que salí de la emisora, llegué a la casa ya sin energía, sin luz. Se fue la energía, se fue por bastante rato, lloviendo demasiado, así que después de que se fue la energía, ya se apagaron todos estos equipos y como llovió hasta muy tarde, casi las 11 de la noche, desperté por allá para el baño y todavía estaba lloviendo, así que todos los equipos se quedaron apagados y ya esa mañana, a las 6 de la mañana que llegué, ya empecé a encender todo y como si, yo miré el reloj y como 5 o 6 minuticos después inició la programación de Despertando con el Campo. Aún así ustedes no sé cómo hacen, pero tenían el radio encendido, ahí listo para que sonara cuando tuviera que sonar y ya están por acá con

0: mucho miedo porque se me fue la luz mucho rato.
1: Se fue la luz mucho rato. Y esa mañana que encendió el radio, ¿qué pasó? ¿Qué sintió que no escuchó la emisora?
0: ¿Cómo?
1: Esa mañana que usted encendió el radio, ¿qué sintió que no se escuchaba la emisora?
0: Ah, yo prendí, yo dije, pues como yo no pensé fue que la luz se fue seguramente por algún rayo en la emisora, porque con la tronamenta estuvo tan horrible.
1: Exactamente, bastante. Cayeron unos rayos súper fuertes. Entonces
0: Yo prendí el
1: amaneció.
0: radio y el recorder era apagar porque no usaba nada, nada, no ocupaba nada.
1: Entonces ahorita ya encendió y ya escuchó que funciona.
0: Sí.
1: Bueno, excelente. La prendió en el momento que era. Cuéntame, ¿qué quieres escuchar?
0: Ah, yo quiero escuchar, se fue una mañana y que le dijera de yo, me pone a amar es una pena, y se fue una mañana.
1: Ave María, listo. Y amar es una pena. Listo, Calisto. Yo escucho.
0: Diseño estéreo, la mejor, la que me complace.
1: Hombre, y con todo gusto. Feliz día para ti. Caliéntese que
0: Muchas gracias, mejor
1: ya viene
0: usted
1: el
0: también.
1: solecito, ya viene el solecito.
0: Ya viene para calentarnos.
1: Calentanos. Bueno, chao, chao.
0: Chao, no, pues que esté bien.
1: Igualmente.
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1: Muy bien, antes de las canciones de Don Reinaldo, también tengo por acá un par de complacencias que ya me habían llegado desde más temprano. Por acá tengo a la queridísima Eugenia, que es demasiado madrugadora. Me dijo: hola, buenos días con Eugenia Penagos. Para un temita, copitas de licor. Muchas gracias y que tengas un excelente día. Listo, Eugenia. Ave María, por ahí también está enviándome un mensaje de voz. Eugenia madrugó muchísimo. Bueno, por acá tengo un mensaje de voz también de un oyente desde la meseta.
3: Buenos días, soy Dulce María de la Meseta. Para saludar a mi hermanito Samuel, que está de cumpleaños hoy, que lo quiero mucho con la canción Las Mañanitas. Gracias.
1: Con la canción Las Mañanitas. Liso, ay, se me olvidó el nombre. ¿Cómo era? José María.
3: Buenos días, soy Dulce María.
1: Dulce María, es que José María, ¿cómo la ve? José María es un nombre muy bonito, me parece a mí, pero es un nombre de hombre. Es un nombre de señor. Bueno, Dulce María, con todo gusto, Dulce María, claro que sí. Y por acá también tengo entonces un mensaje de Doña Gladys. Doña Gladys, hoy sí madrugó, qué bueno saludarla, Doña Gladys. Me dice: buenos días, estrellita, ¿cómo amaneció? Bendecido día. Amén, Doña Gladys. Igualmente, yo amanecí muy bien, ¿usted cómo amaneció? Sería tan amable regalarme dos temas, no solo de trafica, no como de traficante, no solo de traficante, y el ayudante de Vicente Fernández. Gracias, atentamente Gladys, desde La Ribera. Oiga, Gladys, con todo gusto, claro que sí, qué bueno verlas y por acá saludando. Nos vamos entonces con la música popular, son las 6:26 de la mañana, escuchamos por acá de fondo al señor. Ah, vamos a poner primero, teníamos a Alci Acosta ahí sonando de fondo. Vamos a ponerle una a Don Reinaldo para que nos vamos de una vez con la música. Se fue una mañana de los solitarios aquí en lo que es Despertando con el Campo de Briseño Estéreo.

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Vemos la buena música popular, viejita del recuerdo, esas canciones que no pasan de moda. Tengo por acá un mensaje del amigo César, tan lindo, dice, estrellita de la mañana. Ese me gustó, esa me gustó, estrellita de la mañana, cuando madrugo. No, llevo, ayer le decía al compañero, yo llevo como una semana o como dos semanas sin madrugar. Entonces ya venía a madrugar, pues ya pensando anoche en que ya me tocaba madrugar hoy, y entonces me correspondía, no me toca, me corresponde madrugar hoy. Entonces yo llevo como dos semanas sin madrugar. Es que claro, estuve enferma como una semana, y la otra semana no me acuerdo qué pasó. No, yo llevo enferma como un mes, acuérdense que llevo enferma como un mes. La semana pasada que también tuve mucha gripa, entonces ya fue por decisión nuestra que decidimos que él madrugara todos los días, porque por las mañanas amanece también lloviznando y amanece haciendo mucho frío, y como estaba enfermita de la gripa, no me podía serenar. No, hasta el hospital tuve que ir a hacerme... ¿cómo se llama eso? Un lavado nasal, porque no podía respirar, estaba totalmente congestionada. Entonces tuve que ir al hospital, hacerme el lavado, todo, y allá me dijeron que no me serenara. Entonces ni salía bien por la noche, por la noche cuando salía de aquí a las 7 de la noche, salía encapuchada, como se dice, con bufanda, con todo, para si se veía que estaba pues como fría la noche. Si no estaba un poquito despejada, bueno, pasaba un poquito más desapercibida con nada más el saco y bueno. Pero no podía serenarme, entonces mejor no madrugaba. Y ayer le decía, como he dicho, ay, ¿cómo así? Mañana ya me toca madrugar, y yo hace rato que no madrugo. Estaba durmiendo hasta tarde, más bueno. Por ahí me dice doña Gladys que gracias a Dios amanecimos todos muy bien. Amén. Amén, doña Gladys. Así, gracias a mi Dios que sí. Y ya soy muchísimo mejor. Yo también, que estuve siempre, este año me cogió fuerte las pestes, porque no sé, se me bajaron las defensas ese año. Hace rato que no me enfermaba, pero allá sí me tocó. Bueno, aparte del chisme, estaba leyendo el mensaje de César. Me dice, estrellita de la mañana, muy buenos días, César Zapata, Vereda El Botón de Santa Rosa de Osos. Regálame la canción Lirio Negro de Los Relicarios. Y muchas gracias y una feliz mañana. Igualmente para ti, César, para tu familia, para tus labores. Dios te bendiga en tus labores y en ese día tan lindo que amaneció haciendo hoy. Vámonos con las últimas canciones. Suena El Ayudante de Vicente Fernández. Le falta esa, doña Gladys, ya va a sonar. Y mi lirio negro de... yo primero busqué el lirio blanco y era el lirio negro. Qué diferencia, ¿no? Bueno, mi lirio negro, pero no la tengo de Los Relicarios. La tengo de Ramón y Ramón y de Los Cuyos. Hombre, ¿qué hago, César? ¿Cuál le pongo? ¿Lirio negro de Los Cuyitos o qué? ¿Cuál será, pues? O voy a ver si busco la de Los Relicarios, a ver si será que estamos equivocados con el nombre del cantante. Bueno, vamos a ver que lo buscamos y por acá resolvemos. Son las 6:46 de la mañana, faltan menos de 15 minutos. En los que estos 15 minutos escuchamos las últimas dos canciones. Recordarles que a las 7 de la mañana se escucha la Santa Eucaristía a través de nuestra emisora Briseño Estéreo desde la parroquia San Antonio de Padua, aquí en nuestro municipio. Vamos a escuchar El Ayudante de Vicente Fernández, aquí en la radio que te complace, Despertando con el Campo.

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que nos habla de ti. Alegre la mañana, alegre la mañana que nos habla de ti. Alegre la mañana, en nombre de Dios Padre, del Hijo y del Espíritu, salimos de la noche y estrenamos la aurora. Saludamos el gozo de la luz que nos llega, resucitada y resucitadora. Alegre la mañana que nos habla de ti. Alegre la mañana, alegre la mañana que nos habla de ti. Alegre la mañana. Muy buenos días. Celebramos la Santa Misa por cada uno de ustedes, también por nuestros campesinos, por quienes se unen a esta celebración, por la emisora Briseño Estéreo. Oramos también pidiendo al Niño Jesús por las intenciones del señor Carlos Mario Rodríguez, manda a celebrar Natalia Patiño. Oramos también hoy en nuestra diócesis por el cumpleaños del padre Hugues Valdemar Ariza Díaz. Él es el párroco del Cedro. Oramos por los refugiados. En el nombre del Padre, del Hijo y del Espíritu Santo, el Señor que dirige nuestros corazones para que amemos a Dios, esté con todos ustedes. Hermanos, el Señor ha dicho: el que esté sin pecado que tire la primera piedra. Vamos a reconocer, queridos hermanos, que somos pecadores y que estamos necesitados de la misericordia de Dios. Yo confieso ante Dios Todopoderoso y ante ustedes, hermanos, que he pecado mucho de pensamiento, palabra, obra y omisión, por mi culpa, por mi gran culpa. Por eso ruego a Santa María, siempre virgen, a los ángeles y a los santos, y a ustedes, hermanos, que intercedan por mí ante Dios nuestro Señor. Dios Todopoderoso, tenga misericordia de nosotros, nos perdone nuestros pecados y nos lleve a la vida eterna. Ten piedad, Señor, ten piedad, soy pecador, ten piedad. Ten

0: pequé. Ten piedad, Señor, ten piedad. Soy pecado, ten piedad, Señor, ten piedad. Soy pecado, ten piedad. Oremos. Dios de misericordia, concédenos a cuanto recordamos a la Santa Madre de Dios, fortaleza en nuestra debilidad, para que con el auxilio de su intercesión nos levantemos de nuestros pecados. Por nuestro Señor Jesucristo, tu Hijo, que contigo vive y reina en la unidad del Espíritu Santo y es Dios por los siglos de los siglos. Vamos a escuchar la palabra de Dios.
1: Lectura del segundo libro de los Reyes. En aquellos días Senaquerib, rey de Asiria, envió mensajeros a Ezequías a decirle: así hablarán a Ezequías, rey de Judá, que tu Dios, en el que confías, no te engañe diciendo: Jerusalén no será entregado a manos del rey de Asiria. Tú mismo has oído cómo han tratado los reyes de Asiria a todos los países, entregándolos al anatema, y vas a liberarte tú solo. Ezequías tomó la carta de manos de los mensajeros y la leyó. Subió al templo del Señor y abrió la carta ante el Señor y elevó esa plegaria ante él: Señor, Dios de Israel, entronizado sobre los querubines, tú solo eres el Dios para todos los reinos de la tierra. Tú formaste los cielos y la tierra. Inclina tu oído, Señor, y escucha. Abre tus ojos, Señor, y mira. Escucha las palabras de Senaquerib, enviados para insulto de Dios vivo. Es verdad, Señor. Los reyes asirios han exterminado las naciones, han arrojado sus dioses al fuego y los han destruido. Pero no eran dioses, sino hechura de mano humana, de piedra, de madera. Pero ahora, Señor, Dios nuestro, líbranos de sus manos y sepan todos los reinos de la tierra que solo tú eres Señor Dios. Entonces Isaías, hijo de Amós, envió a Ezequías este mensaje: así dice el Señor, Dios de Israel, he escuchado tu plegaria acerca de Senaquerib, rey de Asiria. Esta es la palabra que el Señor pronuncia contra él: te desprecia, se burla de ti la doncella, hija de Sión, menea la cabeza a tu espalda la hija de Jerusalén. Ha de brotar de Jerusalén un resto y supervivientes del monte Sión. El celo del Señor del universo lo realizará. Por eso esto dice el Señor acerca del rey de Asiria: no entrará en esta ciudad, no disparará contra ella ni una flecha, no avanzará contra ella con escudos, ni levantará una rampa contra ella. Regresará por el camino por donde vino y no entrará en esta ciudad. Palabra del Señor. Yo haré de escudo a esta ciudad para salvarla, por mi honor y el de David, mi siervo. Aquella misma noche el ángel del Señor avanzó y golpeó en el campamento asirio a 185,000 hombres. Senaquerib, rey de Asiria, levantó el campamento y regresó a Nínive, quedándose allí. Palabra de Dios.
0: Te alabamos, Señor.
1: Salmo responsorial. Dios ha fundado su ciudad para siempre.
0: Dios ha fundado su ciudad para siempre.
1: Grande es el Señor y muy digno de alabanza en la ciudad de nuestro Dios. Su monte santo, altura hermosa, alegría de la tierra.
0: Dios ha fundado su ciudad para siempre.
1: El monte Sión, confían del cielo, ciudad del gran rey, entre sus palacios, Dios descuella como un alcázar.
0: Dios ha fundado su ciudad para siempre.
1: Oh Dios, meditamos tu misericordia en medio de tu templo, como tu nombre, oh Dios. Tu alabanza llega al confín de la tierra, tu diestra está llena de justicia.
0: Dios ha fundado su ciudad para siempre.

0: Yo soy la luz del mundo, dice el Señor. El que me sigue tendrá la luz de la vida.
1: Aleluya. Aleluya. Aleluya. El Señor esté con ustedes. Les anuncio el Evangelio de nuestro Señor Jesucristo según San Mateo. En aquel tiempo dijo Jesús a sus discípulos: no den lo santo a los perros, ni les echen sus perlas a los cerdos, no sean que las pisoteen con sus patas y después se revuelvan para destrozarlos. Así pues, todo lo que quieras que los demás hagan con ustedes, háganlo ustedes con ellos, pues esta es la ley y los profetas. Entren por la puerta estrecha, porque ancha es la puerta y espacioso el camino que lleva a la perdición, y muchos entran por ellos. Qué estrecha es la puerta y qué angosto el camino que lleva a la vida, y pocos dan con ellos. Palabra del Señor. Nos ponemos, queridos hermanos, en esta mañana para darle gracias a Dios por el nuevo día que nos regala. Pongamos en el altar sus intenciones, sus necesidades, seguros de que el Dios de la vida, el Dios bueno, nos escuchará. Pero también en este martes recordamos esa gran advocación de la Santísima Virgen María, María Auxiliadora. Pidámosle a ella que nos siga acompañando en este caminar. Y los devotos de Santa Marta, todos los martes de Santa Marta, la patrona de los imposibles, pidámosle a ella que nos acompañe también, que su vida, que su ejemplo nos conduzca hacia Dios. Pero qué bueno que hoy la palabra nos invita a algo muy importante, que se ha vuelto muy común, y es el maltrato. A veces nos maltratamos verbalmente, físicamente, y lo hacemos de una manera tan fácil. Y como ya es normal insultarnos, las palabras soeces, grotescas, atentando contra la dignidad humana, atentando también con el cuerpo, recordemos que es templo vivo del Espíritu Santo. Con cuánta facilidad recibimos o damos golpes, y aún tristemente hasta quitarnos la vida. Hoy el Señor nos dice que la medida que nosotros usemos con nuestros hermanos también la usarán con nosotros. La famosa venganza: este me dio un golpe, le voy a dar dos o tres, otro más fuerte para hacerle un knockout, es decir, para que sienta la mano. Cómo hemos caído tan bajo, cómo nos agredimos, cómo nos ponemos en la burla y ponemos en la burla a nuestros hermanos. Y no solo lo decíamos ahora físicamente, sino las palabras groseras, grotescas, y también con, no solo sumamos el vocabulario, sino el chisme, cómo fácilmente hablamos de nuestros hermanos, los destrozamos, los acabamos, acabamos con su identidad, con su vida íntima también. Hoy el Señor nos pide a que nos amemos, a que nos tratemos bien. Es que todos somos hijos de Dios, y saber que dice el Evangelio, que la medida que usemos con nuestros hermanos la usarán también con nosotros. Y vemos también el Señor cómo nos invita a construir nuestra vida, no de una manera fácil, en un mundo donde todo lo queremos en nuestras manos, donde queremos todo fácil, que nos lo coloquen aquí cerquita. No queremos muchas veces sacrificio ni esfuerzo, no, para alcanzar la vida eterna es un camino de felicidad, pero es también un camino que nos lleva al sacrificio, a desprendernos de muchas cosas, que muchas de ellas son buenas, pero que perjudican el camino a la santidad. Pidámosle a la Madre del Cielo, a María Auxiliadora, que nos acompañe y que nos ayude a continuar este camino de la mano del Señor. ¿Cómo le cantaré al Señor? ¿Cómo le cantaré? ¿Cómo le cantaré al Señor? Hombre de barro soy, Él está en los montes cielos.

Cantaré al Señor, hombre de barro. Oremos, hermanos, para que este sacrificio, que es mío y vuestro, sea agradable a Dios Padre Todopoderoso. Al venerar la memoria de la madre de tu Hijo, te rogamos, Señor, que la ofrenda de este sacrificio nos transforme por la abundancia de tu gracia en oblación permanente, por Jesucristo nuestro Señor. El Señor esté con ustedes. Levantemos el corazón. Demos gracias al Señor nuestro Dios. En verdad es justo y necesario, en nuestro deber y salvación, darte gracias siempre y en todo lugar y proclamar tus maravillas en la perfección de tus santos. Y al conmemorar a la bienaventurada Virgen María, exaltar especialmente tu generosidad, inspirándonos en su mismo cántico de alabanza. En verdad hiciste obras grandes en favor de todos los pueblos y has mantenido tu misericordia de generación en generación. Cuando al mirar a la humildad de tu esclava, por ella nos diste al autor de la salvación humana, Jesucristo, Hijo tuyo y Señor nuestro. Por él, los coros de los ángeles adoran tu gloria eternamente, gozosos en tu presencia. Permítenos asociarnos a sus voces, cantando humildemente tu alabanza. Santo, santo, santo es el Señor. Hosanna en las alturas. Bendito es el que viene en nombre del Señor. Santo eres, en verdad, Señor, fuente de toda santidad. Por eso te pedimos que santifiques estos dones con la efusión de tu Espíritu, de manera que se conviertan para nosotros en el cuerpo y la sangre de nuestro Señor Jesucristo, el cual, cuando iba a ser entregado a su pasión voluntariamente aceptada, tomó pan, dando gracias, lo partió y lo dio a sus discípulos diciendo: tomen y coman todos de él, porque esto es mi cuerpo que será entregado por ustedes. Señor mío y Dios mío, te alabamos y te bendecimos, te glorificamos, Señor. Señor, bendícenos en esta mañana. A ti la gloria por los siglos. Del mismo modo, acabada la cena, tomó el cáliz y, dando gracias de nuevo, lo pasó a sus discípulos diciendo: tomen y beban todos de él, porque este es el cáliz de mi sangre, sangre de la alianza nueva y eterna, que será derramada por ustedes y por muchos para el perdón de los pecados. Hagan esto en conmemoración mía. Señor mío y Dios mío, te alabamos y te bendecimos. Amado Jesús, bendice nuestra comunidad, bendice nuestros

Así pues, Padre, al celebrar ahora el memorial de la muerte y resurrección de tu Hijo, te ofrecemos el pan de vida y el cáliz de salvación. Te damos gracias porque nos haces dignos de servirte en tu presencia. Te pedimos humildemente que el Espíritu Santo congregue en la unidad a cuantos participamos del cuerpo y la sangre de Cristo. Acuérdate, Señor, de tu iglesia extendida por toda la tierra, con el Papa León, con nuestro obispo Monseñor Luis Albeiro, el Padre Hugues y todos los pastores que cuidan de tu pueblo, llévala a su perfección por la caridad. Acuérdate también, Padre, de nuestros hermanos que durmieron en la esperanza de la resurrección, de nuestros familiares y amigos y de todos los que han muerto en tu misericordia. Admítelos a contemplar la luz de tu rostro. Ten misericordia de todos nosotros y así con María, la Virgen, Madre de Dios, San José, su esposo, San Antonio, la Madre Laura, Santa Marta, el Beato Padre Marianito y cuantos vivieron en tu amistad a través de los tiempos, merezcamos por tu Hijo Jesucristo compartir la vida eterna y cantar tus alabanzas. Por Cristo, con Él y en Él, a ti Dios Padre omnipotente, en la unidad del Espíritu Santo, todo honor y toda gloria por los siglos de los siglos. Llenos de alegría, hermanos, porque somos hijos de Dios, oremos como Jesús nos enseñó. Padre nuestro que estás en el cielo, santificado sea tu nombre, venga a nosotros tu reino, hágase tu voluntad en la tierra como en el cielo. Danos hoy nuestro pan de cada día, perdona nuestras ofensas como también nosotros perdonamos a los que nos ofenden. No nos dejes caer en la tentación y líbranos del mal. Líbranos, Señor, de todos los males y concédenos, Señor, la paz que tanto necesita el mundo, para que, ayudados por tu misericordia, vivamos siempre libres de pecado y protegidos de toda perturbación, mientras esperamos la gloriosa venida de nuestro Salvador Jesucristo. Señor Jesucristo, que dijiste a tus apóstoles: la paz os dejo, mi paz os doy. No tengas en cuenta, Señor, nuestros pecados, sino la fe de tu iglesia, y conforme a tu palabra, concédenos la paz y la unidad, tú que vives y reinas por los siglos de los siglos. La paz del Señor esté con ustedes. Como hijo de un mismo Padre, nos damos un saludo de paz.

que quitas el pecado del mundo, ten piedad de nosotros. Cordero de Dios, que quitas el pecado del mundo, danos la... Hermanos, este es Jesús, es el Hijo de María Virgen, es el Cordero de Dios que quita el pecado del mundo. Dichosos los invitados a esta cena. Señor, no tiene que entrar en mi casa, pero una palabra tuya bastará para sanar cuerpo y la sangre.

A edificar la iglesia, a edificar. 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Los niños son la iglesia, los viejos son la iglesia, somos la iglesia del Señor. 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

Recordamos, queridos hermanos, el próximo sábado tendremos la reunión con los padrinos y los niños que van a hacer la confirmación. El padrino debe traer su partida de confirmación y el niño su partida de bautismo. Los esperamos a las 10 de la mañana. Les recordamos también, queridos hermanos, que el sábado 4 de julio damos inicio a las novenas en honor del Padre Marianito. Las novenas del Padre Marianito van a ser todos los días a las 6 de la tarde, no importa si es miércoles, siempre a las 6 de la tarde, la novena del Padre Marianito, misa y luego la novena. El 7 de julio damos inicio a las novenas en honor de nuestra patrona, la Virgen del Carmen, que será en las horas de la mañana, 5:30 de la mañana, Santo Rosario. A las 6 tenemos la Santa Misa. Oremos. Al recibir estos sacramentos del cielo, imploramos de tu misericordia, Señor, que cuanto nos alegramos en la conmemoración de la bienaventurada Virgen María, consigamos colaborar a imitación suya en el misterio de nuestra redención. Por Jesucristo nuestro Señor. El Señor esté con ustedes. Y la bendición de Dios Todopoderoso, Padre, Hijo y Espíritu Santo, descienda sobre ustedes y permanezca para siempre. Podemos ir en paz. Un feliz día en el Señor para todos.

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2: Déjame. Buenos días, amables oyentes, emisora Briseño Estéreo. Y agradecemos este espacio que nos dan para la evangelización. Y a todos nuestros oyentes en las veredas y en nuestro pueblo, un saludo muy cordial en esta mañana. Que Dios los bendiga a todos. Agradecemos a Dios el permitirnos llegar a un nuevo día. Antes de la lecturita del Evangelio, les recordamos el avisito que ya el Padre les dio en la Santa Misa, en los avisos, al terminar la misa. El sábado tenemos la reunión con los niños y padrinos, padres y padrinos de la confirmación y del primera comunión. Recordar que los niños que van a hacer la primera comunión deben de traer la partida de bautismo. Y los niños que van a hacer, y los padrinos que van a presenciar el sacramento de la confirmación, deben de traer la partida de confirmación, los padrinos. Acuérdense muy bien de esto, que para poder ser confirmado, el padrino tiene que estar confirmado. Bueno, es muy importante eso. Y una vez hecho pues este avisito, como les transmitimos este mensajito de la palabra de Dios de hoy, martes 23 de junio. El evangelio de hoy, martes 23 de junio, es el de San Mateo en el capítulo 7, en los versículos 6 al 12. Estamos en el capítulo séptimo del evangelio de San Mateo. En aquel tiempo dijo Jesús a sus discípulos: no den lo santo a los perros, ni les echen sus perlas a los cerdos, no sea que las pisoteen con sus patas y después se devuelvan para destrozarlos. Así pues, todo lo que quieran que los demás hagan con ustedes, háganlo ustedes con ellos, pues esta es la ley y los profetas. Entren por la puerta estrecha, porque ancha es la puerta y espacioso el camino que lleva a la perdición, y muchos entran por ellos. Qué estrecha es la puerta y qué angosto el camino que lleva a la vida, y pocos dan con ellos. Palabra del Señor. Gloria a ti, Señor Jesús. El Evangelio, el mensaje del Evangelio es preciosísimo. Nuestro Divino Maestro, nuestro Salvador Jesucristo, nos habla en este día en una advertencia sobre lo santo y sobre las perlas para darnos a entender la regla de oro de el amor que lleva a la salvación eterna. La regla de oro es amarnos los unos a los otros. Todo lo que queramos que nos hagan a nosotros, hacerlo a los demás. Y todo lo que a los demás no les gusta o les ofende, evitarlo. El amor al prójimo es un tesoro que tenemos para granjearnos la vida eterna. El amor a Dios y el amor a nuestros semejantes. El primer cuadro aparece ligeramente unido al marco de la relación con Dios y luego la relación con los demás. Este término santo, por lo general, está en relación al Espíritu Santo, y se identifica con algo precioso, como son las perlas. Sabemos muy bien que las perlas son unas piedras preciosas de mucho valor, semejante al oro, a las esmeraldas y a muchas riquezas que tienen mucho valor, mucho precio. Pero el Señor pone este ejemplo aquí como una semejanza, como un símbolo con gran valor, y se refiere a lo que debemos apreciar, acoger, abrazar con sabiduría, como algo precioso, el amor. Que hay que quitar de la vida todo rencor, todo odio, toda venganza, todo mal hecho a los demás, todo perjuicio, toda calumnia, toda maledicencia, todo mal, todo lo que va en contra del amor, quitarlo de nuestra vida y abrazar el bien. Despreciar las cosas malas y abrazar y apreciar las cosas buenas que nos llevan a la salvación eterna. Es el gran significado que tiene esto de las perlas, que no se deben de echar a los cerdos, ni el pan y las cosas santas, que son el pan de cada día, echarlo a los perros. Lo que nos dice nuestro Señor Jesucristo. La vida tiene un valor, un precio riquísimo, y ese valor y ese precio está en el amor a Dios y al prójimo. Y cada día debemos pedir pues al Espíritu Santo que nos ayude, que nos conduzca siempre por las sendas del bien, por los caminos del bien. Te pedimos, Dios Todopoderoso, que tu familia avance por la senda de la salvación, en el mandamiento del amor. Te lo pedimos por Jesucristo, tu Hijo, oh Padre eterno, que vive y reina contigo en la unidad del Espíritu Santo, por los siglos de los siglos. Amén. El Señor los bendiga a todos en el nombre del Padre, del Hijo y del Espíritu Santo. Amén. Un feliz día para todos. Y la paz y la unidad.

7:48 de la mañana en Briseño, en serio, tenemos la música popular ya nada más. 10 minutos de música popular. Suenan las últimas dos canciones a esa hora y después de la Santa Eucaristía. No tengo ningún reporte de sintonía, así que dejamos sonar la musiquita viejita del recuerdo. Por acá suena una variada de Virgelina y Evelio y después viene una de los Alegres Cordilleras. Para finalizar este programa de música popular en esa linda mañana que viene calentando apenas en Despertando con el Campo, suena Recuerdo y Odio de Virgelina y Evelio aquí en la radio que te complace.

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6:55 minutos de la mañana, aún no son las 8, pero ya pasamos el programa de Despertando con el Campo. Me robé como que 5 minutos, ¿cierto? Bueno, ahí las llevamos dándole inicio a esa programación de Viejitas Pero Buenas. Se quedan escuchando lo mejor de los mejores tropicales bailables, música bailable, música, a ver, también por ahí entre los tropicales. Suenan a veces unas salsas todas moviditas. A esa hora y durante una hora nos volvemos a escuchar a las 9 de la mañana con Folklore Vallenato Liso. Se quedan escuchando Dile de los Hispanos aquí en Briseño Estéreo. Presentamos Viejitas Pero Buenas de la radio que te complace.

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Ay, qué hermosura de canciones. Bueno, ese folclor vallenato inició, fue muy romántico. Son las 9 y 11 minutos de la mañana. Muy buenos días para todos y para todas las y los oyentes que a esa hora están conectados con Briseño en Serio 105.4 FM, la radio que te complace. Para quienes nos escuchan a través de la web, en la señal de nuestra página web www.briseñoestereo.com, y quienes nos escuchan a través de otras señales como la señal de Radio Box y Colombia Emite. Aquí estamos activos en la 105.4 con esa nueva programación que acaba de iniciar, 9 de la mañana. Folclor vallenato de Briseño Estéreo. No es que sea una nueva programación, bueno, es que acaba de iniciar. Acabamos de iniciar la programación, así que le damos la bienvenida y la bienvenida a todos los oyentes para que se comuniquen con nuestra emisora y den su reporte de sintonía desde donde nos escuchan al número 310-500-5344. Usted va a tomar ese número y si quiere me llama para que charlemos un ratico. Y si no, me escribe un mensaje por el WhatsApp. Me dice, hola Yuli, ¿cómo estás? O Estrellita, ¿cómo estás? ¿Cómo vamos? Te escucho desde tal parte. A ver, los oyentes que me escuchan en Yarumal, en Valdivia, en Puerto Valdivia. Quienes me escuchan por allá en las veredas de Ituango, en Santa Rita. Y se me va el otro. Por allá mis oyentes de el anime, bien lejos, que escuchan y sintonizados con Briseño Estéreo. Para quienes nos escuchan aquí para arriba, del pueblito para arriba, están Santa Rosa de Osos, están hasta en la vereda del Botón, allá en Santa Rosa de Osos, está Don Matías, el Medellín, por ahí estaba ayer Don Guillermo, que los escucha desde Cali. En Medellín nos escucha Jorge también. Un saludo para todos. Y bueno, aquí en nuestro pueblo, claro está, sí, quienes nos escuchan allí en Las Auras, en Travesías, en El Roblal, en Gurimán, los señores, señorazos del Gurimán. También quien nos escucha para allá más hacia la ciudad, allí en Santa Ana 2, la vecina Irleza, quienes nos escuchan en San Epifanio, Doña Blanca, Doña Gladys en la Ribera, Doña Amparito también, Amparito de la Camelia, oiga, y Amparito que nos escucha en la Vélez. Todos y cada uno de ustedes, bienvenidos a esa programación de folclor vallenato que suena a esa hora en Briseño Estéreo.

hombre y el hembro, los indecentes, Francisco Javier junto a El Vallenato, por acá con esta programación vallenata a esa hora. Bueno, ¿y quién está ya? Yo ya los vi, varios, yo ya los vi hoy, varios que ya desde temprano, ay, qué calor, se pusieron la camiseta de la Selección Colombia. ¿Quién está por ahí ya preparado? Que me escriba, que me cuente. Si quieren, me mandan foto también para yo mirar. ¿Quién está hoy listo, calizo, para el partido de la selección? Hombre, madrugaron mucho, he visto muchos memes, lo que es los chistes que aparecen en las redes sociales. Hombre, no se pongan esa camiseta tan temprano, que apenas está pegando el sol. Y imagínense que el partido es tardecito el partido, imagínense pues. Bueno, se siente el ambiente mundialista, sí señoras, sí señores, la tricolor se va a enfrentar esta noche. ¿Contra quién? ¿Quién sabe contra quién se va a enfrentar la selección? Que me escriba ya mismo, ¿contra quién va a jugar la selección? Mientras estoy hablando, porque si no, me dejo de hablar y empiezan a buscar ahí mismo la información, y no cae bien. Ya mismo les cuento quién me escribió. Por acá, bueno, como les decía, la tricolor se enfrenta esta noche a nada más y nada menos que la República Democrática de el Congo. Oigan pues, ¿ustedes subieron eso? Hay una historia muy bonita con el Congo, muy bonita, que me hizo aguar los ojos. Oiga, tengo una amiga que dice aguanar. ¿Ah? Tengo una amiga que dice, se me aguanaron los ojos. Se me aguanaron los ojos. Oiga, con la República del Congo, ¿cómo les parece que en el primer partido que tuvo República del Congo no me acuerdo en ese preciso momento, no lo recuerdo bien, espérense, yo busco bien la información, pues para darles contra quién. Congo versus el Portugal, creo que fue, contra Portugal. Oiga, ¿cómo les parece? Que quedaron empatados, ¿cierto? Quedaron empatados Portugal y la República del Congo. Había una que también, una historia muy bonita, porque resulta que estas personas no esperaban echar un golcito, hombre, si no estoy mal. Ay, bueno, hay otra que vi sobre, es que no me acuerdo ya bien, esas se las voy a buscar y luego ahorita se las cuento, porque creí que era con la del Congo, sí, creo que sí, pero no, fue otra que le echaron 7 goles, 7 goles. A uno con 7-1 con qué, creo que fue Curazao, sí, creo que sí, ahí ya vi que fue, a ver, 7-1 le metieron a Curazao. Creo que voy a contar mal la historia. Resulta que Curazao jugó contra Alemania en el primer partido. Y resulta que Alemania, para quien sabe de fútbol, Alemania es un equipazo grandísimo. Y pues resulta que Curazao, si no mal estoy recuerdo la historia, es la primera clasificación, la primera vez que clasifican al Mundial. Yo hablando de fútbol, eso debería estar hablándolo el amigo Davison, que sí, oiga, nuestro locutor es bastante futbolero, bastante. Imagínense pues que entonces el Curazao contra el grandote de Alemania, la señora Alemania le ha sabido dar 7 golazos a Curazao, pero resulta que Curazao le metió un gol también.
le metió un gol, quedaron 7-1. Oiga, y la señora República, bueno, no es República, el país en realidad, la señora, el señor país, los aficionados de Curazao han sabido hacer una maravillosa celebración de aquellas. Historia hizo Curazao porque, bueno, Curazao muy humildemente no creían poder contra Alemania. Ellos sabían que de alguna manera, pues no iba a ser muy difícil ganarle a Alemania. Ellos iban preparados mentalmente para perder. Pero resulta que la afición fue mucho más porque le han sabido meter un gol, imagínense. Esos 7 goles de Alemania no valieron nada comparados con la alegría y el orgullo de todos los hinchas de Curazao. ¿Cómo se dirán los el gentilicio de Curazao? ¿Curazaoritos o qué? voy a buscar el gentilicio de Curazao. Vamos a ver qué tal dice. Se llama, en Curazao se dice curazoleños o curazaleños, con A o con O, curazaleños. Curazaleños me gusta más. Imagínense los curazaleños, todos contentos en euforia porque metieron un gol. Y lo mejor fue que la euforia fue mucha porque empataron el partido. Primero inició ganando Alemania y luego empataron el partido, echaron un gol y quedó 1-1. Fue una alegría inmensa. Lloraron todos, quedaron demasiado eufóricos porque ellos no creían que podían echarle un gol a el grandísimo Alemania. Pero entonces, a pesar de esa euforia, al final les echaron otros 6 goles y perdieron el partido, pero eso quedó para la historia del fútbol. Con decirles que vi más de una persona llorando, llorando realmente. Oiga, y el técnico de Curazao, ay Dios, ese señor lloraba de la señora alegría. Él, no, imagínense entrenar a Curazao, tener el miedo de que el primer partido les tocó contra el grandísimo Alemania y resulta que pudieron sus muchachos hacerle un gol a Alemania. Eso fue un orgullo grandísimo histórico de Curazao y su técnico, que se llama Dick Advocat con doble A, Dick Advocat. Su técnico conmovió a toda la tribuna y a todos los curazaleños, hasta todo el mundo más bien, porque yo no soy curazaleña, pero a mí me conmovió ver el técnico llorando de la emoción, del orgullo de que sus muchachos le dieron un golazo a Alemania. Esa historia me gustó mucho. Me desvié con lo del partido de hoy, pero igual. Hoy entonces, la tricolor, igual había que contar la historia, me gustó, hay que darles a entretenerlo un poco. Ya vengo con las canciones vallenatas. Estaba haciendo tiempo mientras ustedes me programaban las canciones, vea, y solamente la queridísima Blanca estaba desde San Epifanio bien conectada, escuchándome echar cháchar acá de los partidos de este mundial. Y ya me pidió su complacencia, ya la voy a leer. Como les decía, y para terminar entonces, el día de hoy se juega la gran noche, el segundo partido de la Selección Colombia en el Mundial, de ese Mundial 2026, contra la República Democrática del Congo. Esta segunda jornada es de la fase de los grupos.

Español. El marcador para el partido de hoy en Colombia versus el Congo. La República Democrática del Congo. Yo creo que tenemos bastante oportunidad a favor con el Congo. Yo me voy con mi marcador. Mi marcador para hoy. En el marcador pasado dije 2-1. Siempre me pelé por un gol porque, bueno, la tricolor entró fuerte. Entró fuerte, hicieron 3-1. Yo, cuando ya llegamos al 2-1, yo dije, muy bien, yo sabía que 2-1 ganábamos. Bueno, resulta que siempre echaron uno más. Me pelé. Pero para este yo sí le voy a apostar. Tengo dos marcadores. Le voy a apostar nuevamente a repetir el 3-1 para darle la oportunidad al Congo. Y si no, creo que nos vamos a ir 2-0. 2-0 ganando Colombia. Ojalá se echen unos 3 o 4 goles. Bien buenos ahí para que suba más la afición, el ambiente mundialista al rojo vivo. Muy bien, 9:26 minutos de la mañana después de mi intervención mundialista. Vamos a darle paso al vallenato, a lo que vinimos, a la música, a lo que nos gusta. Por acá está doña Blanca que me dice, Estrellita, ¿cómo estás? Yo muy bien, gracias a Dios. Hágame el favor de saludarme con el tema No Habrá Distancia de Jesús Manuel. Gracias, Blanca, desde San Epifanio, y Dios te bendiga. Amén, doña Blanca. Muchas gracias. Igualmente para usted, bendiciones. Gracias por estar ahí conectadita. Y el resto de las personas que aún no se conectan, que aún no nos hablan, a ver, animaos a programar el vallenato que quieren escuchar a esa hora. En esas 2 horas que tenemos de folclor vallenato que inicia en este momento, le voy a dar replay a esta canción vallenata que está sonando de fondo hace rato. Se llama Propuesta Indecente, de Francisco Javier. Suena en Folclor Vallenato de Briseño Estéreo.

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Pararan. Oiga, como suenan de bueno esos vallenatos, justamente con esa energía mundialista, esa energía colombiana que se siente en el cuerpo. Oiga, qué belleza y qué emoción, qué alegría y qué entusiasmo. Oiga, con esos vallenatazos, esos vallenatos que son nuestras raíces colombianas, qué bellezas, hombre, por Dios, estamos emocionadísimos con esa selección Colombia. Es que los veo por ahí supera, solo me salen videos de eso y solo me salen las personas y los estados del ambiente mundialista. Hablando de videos, imagínense que, bueno, creo que por el Facebook se dieron cuenta de que los locutores nos volamos de la cabina. No se dice volamos, pero igual, ese día teníamos permiso, pero igual nos volamos. Nos volamos de la cabina de locución y nos fuimos a buscar una nota radial. Oiga, ¿cómo les parece, pues, que nos ha subido? Eso fue el director de nuestra emisora. Le mandamos evidencia de que ya habíamos llegado al lugar donde íbamos a hacer la nota y todo. ¿Y cómo les parece que la evidencia nos evidenció, nos puso en evidencia en el Facebook? Nos subió al Facebook y nos dijo, ¿dónde están los locutores de la emisora? Pues véanlos, pues, nosotros por allá en el trapiche de Jaimelo de la Montañera, viendo el proceso de la panela. Oiga, ¿cómo les parece, pues, que por allá nos dimos un paseo, una aventura completa, una aventura total? Ya ahí les dimos el saludito en ese video, saludando a Jaimelo y mostrando que estábamos, ya habíamos llegado al lugar. Nos vieron por ahí. Ahí subí un video también a TikTok, ¿cierto? En TikTok también subí el video para que subí un video gracioso, ¿cierto? Mostrando un poquito de cómo fue la travesía para llegar hasta allá. Pero también les voy a subir un video en el que hablo explicando cómo nos fue en esa travesía, en esa búsqueda de información. ¿Cómo nos fue? A mí me fue, no, en general nos fue muy bien. Pero les cuento que aquí donde me ven, bien, bien gordita y bien hermosa, les resulta que soy muy mala para caminar. Yo hago ejercicio y vea, en bicicleta le ando 20 minutos o media hora. Pero a pie soy muy mala y casi no llego. Bendito sea mi Dios. Eran 25 minutos subiendo a pie. Y llevábamos como media hora y todavía faltaba yo apenas llevaba un cuarto. Mentiras, lo alcanzamos a llegar temprano, pero es que soy muy mala para caminar. Por ahí les voy a subir video para que quien no me sigue en el TikTok me busque, y quien no sepa cómo buscarme, bueno, me puede buscar Estrellita Locutora, ahí aparezco. Y si no saben cómo buscarme, me dicen también por acá, por el WhatsApp, yo les mando el link del TikTok para que vayan hasta allá y sino que le den un clic y ya me encuentren, listo. Por allá pasaron muchas cosas. Aparte de que comimos mucha panela, de eso nos dieron de comer de todo. Hasta algo que yo no había probado que se llama subido. ¿Quién conoce el subido? ¿Qué es el subido? Me dieron a probar subido y sabe muy rico, la verdad. Todo eso con panela, claramente. Todo con panela, con el proceso de la panela, ¿cierto? Esa nota de la panela más bien es una nota informativa, ya lo que es de la historia personal de don Jaime Mejía, que es Jaimelo, el de la meseta, el papá de la montañera. ¿Sí saben quién es? Yo sé que sí saben quién es. Es un personaje muy conocido acá en Briseño desde las redes sociales. Fuimos a buscar su historia, que nos contara un poquito de él, y esa nota va a salir luego. Listo, con video y todo. Resulta, nos dice Sor Ángelas, claro, el sábado nos dejaron solos.
Estuvo, el compañero Davison estuvo en la mañana. Y en la tarde sí nos volamos. En la tarde nos volamos, había que buscar esa nota. Hombre, y fue una aventura lo más de chévere. Resulta entonces que por ahí subí un video cortico, gracioso, para que se esperen y verás lo que nos pasó por allá. Vamos entonces, Sor Ángela, aprovecha y pida un vallenato, ya que está por ahí conectada con el chisme. Por acá voy a seguir entonces con la programación vallenata. Suena a Che Díaz con Ya no puedo vivir sin ti. Un vallenatazo siendo las 9:51 de la mañana en Folclor Vallenato de Briseño Estéreo.

0: Muchas gracias.
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10 y 24 minutos de la mañana en Briseño, es serio. Ya iba a iniciar, me había demorado mucho en equivocarme, me había demorado. Bueno, 10, 22 minutos, tenemos lo que es el folclore vallenato de Briseño, es serio. Todavía nos falta media hora de folclore vallenato con todos cordialmente invitados a darnos sus reportes de sintonía y sus complacencias, media hora. Tengo por acá un anuncio parroquial que hacer. El aviso parroquial es que desde la semana pasada, más o menos, no segura, martes, miércoles o jueves, uno de esos días, porque no recuerdo bien, nos trajeron acá de la

sector de llegando al río, ¿cierto? El bolso entonces lo encontraron en la carretera, en medio de la carretera, como que se cayó de un carro, de la chiva o de una moto, no sabemos, no tenemos idea, solamente el señor iba allá, venía por la carretera y se encontraron el bolso. Revisaron el bolso, tiene ropa de un hombre, tiene ropa de pronto alguien que vino, no sé, la semana pasada, para de pronto para hacer elecciones, porque no sabemos, no fue el fin de semana, sino antes, fue como el jueves de la semana pasada. Entonces, desde eso, bueno, ya el sábado nosotros nos fuimos para tomar la nota, ¿cierto? Entonces ya no hicimos el aviso, el domingo fueron las elecciones, se nos olvidó y ya el día de ayer, no sé si el compañero lo mencionó, ya lo menciono para el día de hoy, tenemos un bolso acá en la emisora, solo contiene ropa, no tiene, pues no sabemos, hasta acá llegó solo con la ropa, no sabemos si tenía algo más, si de pronto alguien sabe, el problema es ese, que no sabemos de quién puede ser, si de alguien que estaba afuera y vino para el pueblo, o si alguien que iba para afuera y el bolso se le perdió. Está aquí en la emisora, por si alguien sabe a quién se le perdió el bolso la semana pasada, iba viajando, se le perdió el bolso, está acá en la emisora. Está pues sucio porque cayó en la carretera, entonces está algo empolvado y con suciedad, pero de resto no sabemos más del bolso. Tampoco vamos a revolcar las cosas al muchacho que es, aparece, solo sabemos que tiene ropa porque pues por encima se abre y se ve que solo tiene ropa. Por si alguien sabe entonces, ¿a quién se le perdió ese bolso? Un bolso, el bolso del tamaño es más o menos el tamaño de un brazo de largo, ¿oyeron? No es un bolso de cargadera doble como el que uno se pone morral para el colegio, ¿cierto? Que tiene para meter los dos brazos, no, sino que es un bolso tipo maleta, como tiene las dos cintas para cogerlo de la mano, de la agarradera, y el bolso es atravesado, ¿cierto? El bolso es a lo largo, no se abre por un lado, abre por un lado como que abre una tapa y se mete la ropa, pero para coger el bolso se coge por los lados, ¿cierto? No para poner en la espalda, sino como para cargarlo en la mano, como de maleta de viaje, literalmente. Es un bolso verde, verde, no verde fuerte ni verde oscuro, sino un verde menta. Esa era la palabra que yo buscaba ahorita, con un verde menta, verde agua, más o menos por ahí. Por si alguien sabe a quién se le perdió su bolso, tiene ropa del dueño, claro, tiene ropa de un hombre, para que sepan que está en la emisora y lo manden a reclamar, listo. Tenemos ya entonces las 10 y 28 minutos de la mañana. Continuamos con las canciones vallenatas. Suena por acá el Quique Suárez con esa canción que se llama En aquel apartamento. Un vallenatazo en folclore vallenato de Briseño Estéreo. Pero todo.

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3: Diez y 46 minutos de la mañana en Briseño, en serio, tenemos folclor vallenato, sí, señoras y señores, de la 105.4 FM. Tenemos a esa hora, entonces, el folclor vallenato que está que por terminar. Y tengo una complacencia que me dice, Estrellita, muy buenos días, porfa, compláceme con la canción te amo, de Felipe Peláez. Gracias, atentamente, un oyente desde la travesía. Ojo, bueno, mi querido oyente, con todo gusto, ahí le va a sonar entonces, te amo de Felipe Peláez, y no se desconecten, ya en un momento vuelvo a darle la despedida a este programa, y resulta que ya a las 11 de la mañana, contados minutos, tenemos entonces por ahí la... el programa de la Alcaldía Te Cuenta, hoy martes, como todos los martes, el programa de la Alcaldía Te Cuenta. Hoy nos acompañarán varios funcionarios de la Secretaría de Planeación e Infraestructura a contarnos, este va a ser muy interesante, ojo, van a contarnos cuáles son las obras que se están llevando a cabo durante ese año, las terminadas, las que están en proceso y las que están por realizarse desde la la Secretaría de Infraestructura. En contados minutos, entonces, ya damos la despedida después de esta canción y preparándose para el programa de la Alcaldía Te Cuenta. Son las 10:47 minutos, suena Te Amo, Te Amo de Felipe Peláez en Folclor Vallenato de Briseño Estéreo.

0: Ahora sí, 10:53 de la mañana en Briseño Estéreo. Vamos a darle la despedida a esta programación de Folclor Vallenato. Con ese último vallenato de los queridísimos Diablitos, suena Solo Busco Amor para despedir esta programación. Vienen las pautas publicitarias y no se desconecten, que en contados minutos viene nuestro programa de la Alcaldía Te Cuenta. Información muy importante para toda nuestra comunidad desde la Administración Municipal. Los dejo escuchando el último vallenatazo para que se lo disfruten. Y ya venimos con más de la programación de 105.4 FM, Briseño Estéreo, la radio que te complace.
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0: en punto de la mañana en Briseño Estéreo. Muy buenos días para todos nuestros oyentes. Un cordial saludo de parte de Briseño Estéreo, también para quienes nos escuchan a través de nuestra página web www.briseñoestereo.com y la señal de Radio Box. Gracias por acompañarnos una vez más en nuestra programación. Hoy le damos la bienvenida a un nuevo espacio de nuestro programa La Alcaldía Te Cuenta, un programa de la Alcaldía de Briseño bajo la administración del señor alcalde Noé Espinoza Vázquez. En esa oportunidad hablaremos sobre los avances, la gestión, las dificultades y el estado actual de los principales proyectos, obras e inversiones que se vienen adelantando desde la Secretaría de Planeación e Infraestructura de nuestro municipio. Las obras de infraestructura representan un desarrollo, mejoramiento de la calidad de vida y nuevas oportunidades para las comunidades, tanto urbanas y rurales de nuestro municipio. Por eso es muy importante que la ciudadanía conozca de primera mano los proyectos que se vienen ejecutando y las gestiones que se adelantan para seguir construyendo un mejor Briseño. Para ello nos acompañan hoy tres personas desde la Secretaría de Planeación e Infraestructura. Primero, Néstor Raúl Quiroz Arias, quien es el Secretario de Planeación e Infraestructura. Don Néstor, le doy la bienvenida.
1: Bueno, gracias Julie, un saludo a todos los que nos escuchan, un saludo a toda la comunidad briseñita y las gracias a los compañeros de la administración perteneciente a Planeación que nos acompañan hoy también.
0: Con mucho gusto, don Néstor. También nos acompaña Didier Ferley. Dile Ferney Micán, de ingeniero de apoyo de la Secretaría. Bien pueda, Ferney, saludos.
2: Muy buenos días a todos, a ti, a los compañeros presentes, a toda la comunidad briseñita. Que tengan una bienvenida a este espacio para comunicarles a ustedes todos los proyectos y las actividades de parte de la Secretaría que se han realizado gracias a la gestión del señor alcalde y nosotros como participantes y pertenecientes a la Secretaría. Gracias.
0: Listo, también nos acompaña a esa hora Andrés Felipe, me quedo debiendo el apellido.
3: Gil.
0: Andrés Felipe Gil, es también un apoyo técnico de la Secretaría. Andrés, ya nos saludó, bienvenido.
3: Muchas gracias, compañera, muy buenos días para todos los oyentes.

0: Bueno, bienvenidos a los tres, a Briseño Estéreo, y gracias por estar acá con nosotros. Entonces, en el desarrollo de este programa, ellos vamos a iniciar primero con un tema de importancia relevante con el cual ellos van a iniciar. Yo no me sé el tema exactamente, vamos a dejar que don Néstor y Andrés nos cuenten de qué se trata.
1: Sí, bueno, a pesar de que tenemos un derrotero establecido para comentarles hoy a toda la comunidad, es importante dentro de este derrotero incluir dos temas que inicialmente no los habíamos considerado, pero creo que es importante mencionarlos. Le doy paso entonces al compañero Andrés para que nos ilustre el tema que queremos comentarles el día de hoy, uno de tantos.
2: Muchas gracias, Ecre, claro que sí. Nuevamente buenos días para todos los oyentes. Hoy queremos contarles sobre algunas gestiones importantes que venimos adelantando desde la administración municipal en beneficio de nuestra comunidad. En primer lugar, queremos destacar el proyecto de mejoramiento de la sede educativa de la vereda del Roblal. Es una iniciativa que será posible gracias al trabajo articulado entre la administración municipal, la Secretaría de Planeación de Educación y el Consejo Noruego para los Refugiados, entidad que ha realizado un importante aporte de materiales y acompañamiento para esta intervención. Por parte de la administración municipal, se estará aportando la mano de obra necesaria para la ejecución de estas obras. Esperamos también contar con el apoyo y el acompañamiento de la comunidad de la vereda. Estamos convencidos de que cuando trabajamos unidos, logramos mejores resultados para todos. Las actividades de restauración y mejoramiento de este espacio educativo iniciarán a partir de mañana miércoles 24 de junio y representan una inversión importante en el bienestar y las condiciones de aprendizaje de nuestros niños, niñas y jóvenes. De igual manera, queremos compartir una muy buena noticia para nuestro municipio. Gracias a esta gestión conjunta, hemos logrado la donación de un kit completo de cocina para la atención de emergencias y contingencias derivadas de situaciones de desplazamiento. Este kit permitirá fortalecer nuestra capacidad de respuesta y sobre todo brindar una atención más digna, humana y oportuna a las familias que atraviesan momentos difíciles en nuestro municipio. Asimismo, queremos informar que de la mano de Acción contra el Hambre y el consorcio Mire Más, hemos gestionado importantes mejoras para el parque educativo del municipio. Estas intervenciones contemplan el mejoramiento de 4 unidades sanitarias, adecuaciones del sistema hídrico, la instalación de aproximadamente 100 metros cuadrados de enchape, el embellecimiento de diferentes espacios mediante la elaboración de un nuevo mural y la culminación de otro que ya se encontraba en proceso con el valioso apoyo del profesor de pintura Dimas Rojas, además de otras mejoras significativas que impactarán positivamente la experiencia de quienes utilizan estos espacios. Estas obras tienen como fecha proyectada en el parque educativo el próximo 1 de julio y contribuirán a fortalecer uno de los escenarios educativos y culturales más importantes de este municipio. Desde esta secretaría y esta administración seguimos trabajando incansablemente en la gestión de estos recursos, alianzas y proyectos que permitan mejorar la calidad de vida de nuestras comunidades y generar espacios más dignos para todos.

0: agradecemos a Andrés por darnos esa importante noticia, que es la principal. Yo tampoco sabía las noticias, nos toma por sorpresa. Ya saben, mejoramiento de la sede educativa del Roblal y del parque educativo, en el las cuales van a empezar a proyectar, bueno, están proyectadas más bien, van a empezar a ejecutarse de manera muy pronta. Así, con esa información, pasamos entonces a el desglose de la intervención de quienes están aquí presentes. Vamos a hablar entonces de las intervenciones que se vienen realizando desde... Tenemos varias obras por hablar. Primero estamos hablando de el CDI, una intervención en el CDI. Luego en las vías, placa huellas. Luego la placa huellas de, dice UARIV, UARIV. What if? Ok, ya Didier nos va a contar sobre eso, porque no sabía cómo se decía, entonces pregunto. Vía de placa huella en Chorrillos y en Buenavista, las obras de la placa deportiva del Divino Niño y la cancha sintética, obras en los restaurantes escolares de Las Auras, el Roblal, como lo mencionó Andrés, y la sede de Morrón. También, por último, las obras de la planta de beneficio. Ese viene siendo todas las obras que vamos a tratar en el día de hoy. Sé que hay muchas más, pero en el día de hoy ellos nos van a hablar un poco sobre estas obras. Empezamos entonces con la primera, la intervención en el CDI. Andrés nos va a contar en qué consisten las intervenciones que se han realizado en el CDI y cuál es su importancia para la atención de los niños y niñas que estudian actualmente en el CDI del municipio.
1: Yoli, muchas gracias. No, yo les cuento sobre el CDI.
0: Ah, ok, ¿dónde es?
1: Bueno, mire, las obras en el CDI consisten, yo creo que alguna vez lo habíamos tratado ya, en unas reparaciones locativas, pero prácticamente es volverlo a hacer. Incluyen excavaciones, cubiertas, revoques, pinturas, enchapes, mampostería, reposición de redes hidrosanitarias, reposición de muebles sanitarios, carpintería metálica, rejas, puertas, rejas externas, cerramiento e instalaciones eléctricas. Actualmente esa obra es bajo la figura de obras por impuestos. ¿Qué significa eso? Una empresa X dice, yo quiero participar en esa obra, yo la quiero hacer. Ellos la hacen y luego presentan sus documentos, sus certificados al señor gobierno nacional, y el gobierno nacional les rebaja los impuestos. Por eso se llama obras por impuestos. La obra está presupuestada para empezar el 1 de junio, pero la compañía, quien tiene la obra, ha tenido dificultades para la contratación de la interventoría. Sin interventoría no puede pasar, no puede empezar la obra. Y bueno, aparte de esta dificultad, unas dificultades mayores que se tuvieron es el traslado, la atención, el espacio donde se van a atender a los chicos mientras se hace la obra, que está programada para 6 meses. Si empieza en julio, se está programando, está programada para terminarse en diciembre. Es el programa que tiene la empresa, y aquí el municipio no pone ni personal, bueno, a no ser que el contratista pida personal local, ni un peso. Entonces eso es bueno, y el impacto que va a tener pues es bastante grande, sobre todo para las familias de los chicos que se atienden en el CDI.
0: Entonces, don Néstor, actualmente este proceso está en estado de pausa. ¿No ha iniciado? ¿En qué estado está?
1: No de pausa. En el momento en que se contrata la interventoría, que no corre por cuenta nuestra, corre por cuenta del dueño del proyecto, empieza la obra y está presupuestado para empezar, según conversaciones con la empresa que va a invertir, el 1 de julio. Aspiran a tener subsanado otros problemas que han tenido, que no sé cuáles son porque no tenemos el control administrativo de esto, para el 1 de julio.
0: Muy bien.

0: Excelente. Continuando con don Néstor, que ya estábamos hablando con él, vamos a saltar, ya hablamos de la intervención a el CDI. Ahora don Néstor también nos va a hablar sobre, pasamos a una de las placahuellas, uno de los proyectos en vías, la placahuella de Chorrillos y de Buenavista. ¿Qué avance presenta esta placahuella en el tramo de Chorrillos y Buenavista y qué impacto tiene esa obra para la movilidad rural?
1: Pues el avance es que ya se terminó.
0: ¡Qué maravilla!
1: Ya la acabaron, esto fue una obra con recursos del Sistema General de Regalías y pues este tramo, inicialmente se hicieron 500 tramos en Chorrillos y luego siguieron con la vereda Buenavista. Ya fue terminada y pues esta obra representa un avance muy importante para la movilidad rural. Mejora las condiciones de tránsito, facilita el acceso a las familias campesinas a sus lugares de residencia y permite una mejor conexión para el transporte de productos, estudiantes y comunidad en general.
0: ¡Eso! Vamos a darle un aplauso a esa obra que ya se terminó. Cuéntanos, Didier, claro, quería hacer
2: sí, intervención. Hay que pues resaltar que este hace parte de un paquete, de un diseño general que se ha venido trabajando, de unos diseños que el municipio pagó de varios tramos de vía, que corresponde a 5 kilómetros, ¿sí? Que nos aprobaron el financiamiento a través pues, de este kilómetro específicamente y que se priorizó estas vías, porque pues habían sido un poquito relegadas y se dio esa priorización. Estas vías tienen un alcance, pues actualmente la última ejecutada fue el tramo de Buenavista y se habilita el tránsito vehicular el día 11 de julio, ¿sí? Porque la semana pasada se terminó y hay que pedirle a la comunidad que se limite el tránsito vehicular para que se garantice que el material, el concreto, tenga un adecuado fraguado y llegue a su resistencia final, que es la requerida, ¿sí? Entonces, es para de pronto la comunidad que tenga previsto hacer el tránsito por esa vía, tenga claro que hay una limitación de tránsito vehicular hasta el 11 de julio.
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0: 6:18 de la mañana en Briseño Estéreo tenemos nuestro programa La Alcaldía Te Cuenta, actualmente hablando con los funcionarios de la Secretaría de Planeación e Infraestructura sobre los avances, las gestiones, incluso las dificultades que se tienen actualmente en los proyectos, los principales proyectos de obras e inversiones que se están adelantando en nuestro municipio. Para ello vamos a seguir entonces la línea con las vías, las placahuellas. Ya vamos a hablar de las placahuellas UARIB. Ya lo dije bien. Para eso está Don Didier, que nos va a contar en qué consiste el proyecto de placahuellas gestionado con la UARIB y qué comunidades o sectores se están beneficiando.
1: Sí, correcto. Mira, aclarar que, digamos, esta gestión se la realizó el señor alcalde a través de proyectos de oferta de la unidad para víctimas, que como tú lo dijiste, es la UARIB, ¿sí? Okay. Que es la unidad de atención y reparación de víctimas. Sí, señor. Entonces, ese existe una oferta, ¿sí?, que es de inversión orientada a la intervención y la reparación de víctimas del conflicto armado, y el alcance previsto es para la atención de, como lo viene gestionando el señor alcalde, dándole prioridad a las vías, ¿no? Pues sabemos que la infraestructura del municipio es bastante grande, a pesar de que posiblemente no se vea mucho, porque es un trayecto muy considerable de la cantidad total de territorio, pero se está haciendo la gestión y se están haciendo las obras. Esta oferta es una oferta para el apoyo de la entrega de materiales para el mejoramiento de vía terciaria y se enfoca en la placa huella, ¿sí? El alcance, como te había comentado, ellos definieron un recurso particular, ya se definió para este territorio norte ciertas priorizaciones, dentro de la cual se encuentra el municipio de Briseño, con una cantidad específica en la que el proyecto pues requiere del financiamiento de la unidad, con un tope presupuestal específico en el que también el municipio hace su aporte económico y se prevé la intervención de 800 metros. ¿En qué va o el alcance general? Van a ser beneficiadas las veredas Las Auras con 200 metros, La Molina con 100 metros, Palmichal con 100 metros, El Hoyo con otros 100 metros, El Roblal, que es una interconexión de dos placahuellas que quedan en el tramo y que están distanciadas, o sea, hay un intermedio que hace falta complementar con 64 metros, La Meseta 137 metros, que es un trayecto pues importante y que va a solucionar un trámite que es bien complicado, La Meseta, La Palomita con unos 60 metros y Moravia con 40 metros. Entonces, eso actualmente está en un proceso de gestión y como es un proyecto que tiene que ser financiado, pues que tiene que dar ciertas garantías, nos exigen una documentación y un proceso técnico. Sí, entonces estamos actualmente en el proceso de elaboración de estudios y diseños que hay que facilitar a la unidad y demostrar que es un proyecto encaminado, es un proyecto serio que ellos tienen que rectificar. Entonces actualmente está en ese proceso, la semana pasada se hizo las labores de topografía, ya la persona que se va a encargar de esos estudios tiene que hacer todo el proceso de información para que se pueda dar a la unidad toda la información que nos solicitan. Entonces la intención está, tenemos que demostrar esa condición técnica y ya la otra documentación está en proceso. Esperemos que todo salga con la voluntad de Dios para que se realicen las cosas y la proyección que se tiene expuesta.
0: Muy bien, Didier, yo tengo una pregunta.
1: Sí, señora.
0: El proceso está en gestión y en lo de presentar lo había mencionado hace nada, que presentar ante el proyecto que es viable, ¿cierto?
1: Sí.
0: ¿Qué pasa si una de las topografías que se están llevando a cabo no es, en la carretera no es viable para hacer esa placa huella?
1: No,
0: ¿es posible?
1: Lo de la viabilidad es en cuanto a los tiempos, ¿sí? Existe unos tiempos estipulados por la unidad. A nosotros nos designaron ya un código, una inversión tope por parte de la unidad. Nosotros tenemos que correr con esa parte que nos dieron un tiempo como muy corto, ¿sí? Pues nos sorprendieron porque nos dieron un tiempo muy corto, más que todo a la persona que es la encargada, o pues ya que se le delegó esa función de realizar los estudios y los diseños para hacer el cumplimiento con ese requerimiento, como lo dije antes, con la entidad, ¿sí? Entonces, estamos en ese proceso, dependemos de eso, pero como les digo a todos los oyentes, la voluntad está en ganarnos esa inversión, ¿sí? Para poder ejecutar esos tramos viales y pues lógicamente que sea beneficiada a todas las comunidades, ¿sí? Como te digo, de a poquito se va avanzando, sí. A pesar de que sea algo que la gente dice que, pero es dinero que usted ve en infraestructura.

0: 11:23 minutos de la mañana. Aprovecho para decirle a todos los oyentes que a esa hora están conectados con nosotros que si de casualidad usted tiene alguna pregunta para los asistentes en ese momento, que está don Néstor, el secretario de Planeación e Infraestructura, don Didier, ingeniero de apoyo de la Secretaría, y también está Andrés Felipe, que es el técnico de apoyo de la Secretaría. Si alguno tiene a esa hora alguna pregunta para alguno de ellos o sobre los proyectos y obras que se están realizando de las cuales estamos hablando, puede hacerlo al 310-500-5344. Continuamos entonces con don Néstor. Don Néstor nos va a seguir explicando el resto de las obras que se están llevando a cabo. Vamos a iniciar con una de las obras que tiene muy emocionados más que todo a los deportistas. La obra de la placa deportiva, tanto del Divino Niño, que es la placa deportiva, la cancha del Divino Niño, o sea, el sector de la piscina, y la cancha sintética. Don Néstor, cuénteme en qué estado se encuentran esos proyectos de la placa del Divino Niño y de la cancha sintética, y sobre todo, ¿cuál es el beneficio que esas obras representan para nuestra comunidad, especialmente para los niños y los jóvenes deportistas de nuestro municipio?
1: Claro que sí, después de un largo camino, esta obra tiene acta de inicio del 11 de junio, o sea, la obra ya inició.
0: Acaba de iniciar el 11 de junio.
1: Sí, señora, el 11 de junio inició. Y bueno, claro, estas obras, tú me preguntas por los beneficios, obras de este tipo.

0: escenarios más adecuados, más seguros y más dignos para la práctica de su deporte, de sus deportes, y también no solamente para la práctica del deporte, sino que se convierte en espacios de encuentros comunitarios, en donde de pronto escasean los espacios para las comunidades, generar y fortalecer, adecuar, dignificar estos espacios, pues para las comunidades puede ser algo muy positivo.
1: Excelente. ¿Y en qué el estado en el que se encuentra sería entonces repetirlo ya en
0: Ejecución.
1: ejecución? Será la palabra. Como Néstor acaba de indicar, inició el pasado 11 de junio.
0: En este momento, pues, de pronto no se va a ver la gran obra, porque
1: En
0: pues el
1: este
0: 11 de
1: momento acaba de
0: junio,
1: iniciar.
0: claro, apenas está iniciando, pero bueno,
1: Muy
0: ya
1: bien.
0: iniciaron
1: Buenísimo.
0: y es un buen contratista.
1: Excelente. Muy bien, entre las demás obras que tenemos, hablaremos de los restaurantes escolares. Tenemos en intervención el restaurante de Las Auras, el restaurante de El Roblal y el restaurante de la sede de Morrón. Cuéntanos, don Néstor, que estas intervenciones que se tienen ya previstas se vienen adelantando en los restaurantes escolares de estas veredas.
0: No, aún no.
1: Ok.
0: Con este proceso se han tenido varios inconvenientes, varios tropiezos. Muchos tropiezos, pero en este momento se está montando el proceso, apenas se está montando el proceso para la intervención. ¿Para qué? Para contratar a alguien que haga las intervenciones. ¿Cuáles son esas intervenciones? Las intervenciones en estos tres centros educativos rurales, en los restaurantes
1: En los
0: de
1: restaurantes.
0: estos centros educativos rurales. Pasan por aceros de refuerzo, pisos en concreto, mejoramiento de cubiertas, carpintería metálica, entendiéndose carpintería metálica como puertas y ventanas,
1: Muy bien.
0: redes, mejoramiento de las redes hidrosanitarias, mejoramiento de las redes eléctricas que en algunos de estos establecimientos realmente ya merece un cambio,
1: Muy bien.
0: lo que son pinturas, revoques, enchapes y acabados. En eso se centran las intervenciones en estos restaurantes escolares, la cual esperamos, como el
1: Los
0: proceso apenas está montando, no les puedo decir una fecha exacta de inicio, pero sí que mínimo en un mes.
1: Entonces repetimos que no se han iniciado
0: No,
1: estas
0: aún
1: obras,
0: no.
1: están en proyecto. Muy bien. Es importante
0: En la etapa precontractual hubo mucho tropiezo.
1: Muy bien. Es importante comentarles por qué la mejora de estos espacios, pues es, valga redundancia, es importante dentro de mejorar estos espacios dentro de las instituciones educativas rurales de las cuales estamos hablando.
0: Claro, mire, hay una normatividad que habla de la asepsia en estos espacios. Y si a eso vamos, creo que en un 100%, el 90% de los establecimientos de Antioquia no cumple.
1: Es cierto.
0: Entonces, no los podemos mejorar todos a la vez, sino irlo mejorando unos por uno, en la medida de la capacidad de los recursos de cada municipio. Estamos hablando de Briceño. También es importante, pues se garantiza mejorar las condiciones para la preparación, para el consumo de los alimentos, contribuye al bienestar de los estudiantes y sobre todo fortalece la permanencia educativa en la ruralidad. Además, permite que las sedes cuenten con ambientes más seguros, funcionales e higiénicos. Eso es el componente principal.

Muy bien, ya siendo las 11:30 vamos cerrando el programa. La última obra que también necesitamos mencionar es en qué estado se encuentra actualmente el proyecto que ya hemos mencionado antes de la planta de la planta de beneficio animal del municipio.

0: municipio, la planta de beneficio, lo que es, él hablaba de lo de sanidad y lo del el tema alimentario. Y justamente hay que preguntar en qué va, en qué estado se encuentra este proyecto, don Néstor.
1: Mire, esta obra tiene dos componentes fuertes: el componente de la obra civil y el componente de la maquinaria, de las máquinas que van a estar dentro del espacio de la obra civil, que incluso es en valor, es mucho mayor el valor de las máquinas que la infraestructura como tal.
0: Claro.
1: Es mucho mayor, es casi el 60 al 65%. Del valor total de la obra.
0: Muy bien.
1: Bueno, la obra física en este momento va, yo diría que en un 80%.
0: Maravilloso.
1: La obra física, ¿sí? Importante, muy importante. ¿Por qué? Porque permite avanzar en condiciones sanitarias, en mejores condiciones, mejorar las condiciones sanitarias para el sacrificio de animales, protege la salud pública y fortalece la economía local. También contribuye a ordenar una actividad productiva importante para el municipio y a ofrecer mayores garantías a productores, comerciantes y consumidores. Entonces, la obra como tal, por sí sola, abarca varios frentes. El solo hecho de existir favorece a comerciantes, favorece a consumidores, y eso para la salud pública del municipio, pues, es un pequeño avance o un gran avance, como lo quieran ver.
0: Terminando entonces con la información sobre los proyectos, las obras que se vienen desarrollando de infraestructura en nuestro municipio, también tengo entendido que tenemos unos procesos con el suministro de maquinaria amarilla. Vamos a hablar un poco, donde eso nos va a contar un poco de qué se trata, pero para eso les aviso a todos los oyentes, tenemos una nota informativa la cual saldrá próximamente, así que don Néstor nos va a dar el abreboca sobre estos suministros de maquinaria amarilla para nuestro municipio.
1: Sí, mire, son dos proyectos.
0: Muy bien.
1: Uno ya es un hecho. Ya incluso las maquinarias amarillas, excavadora tipo oruga, ¿sí? Y una retro tipo pajarita, ya están matriculadas, ya tienen matrícula a nombre del municipio.
0: Ay,
1: estarán llegando al municipio en aproximadamente 15... 20 días, pero eso ya es un hecho. Esa maquinaria se adquirió con un empréstito que aprobó el Consejo Municipal. Aprovecho para darle el reconocimiento al Consejo por aprobar el empréstito, y ya esta maquinaria es un hecho, estarán llegando próximamente.
0: ¿Y el otro proyecto?
1: Se está trabajando en él, es un proyecto en donde está involucrado la Agencia de Renovación del Territorio, ART, y la Unidad Nacional de Gestión del Riesgo. En este proyecto se viene trabajando desde el año pasado.
0: Uh-huh.
1: Estos proyectos no son fáciles, sobre todo cuando tienen la participación de entidades del gobierno central. Son más demorados, requieren más requisitos, e inicialmente los documentos que se pasaron a la ART no tuvieron problemas. Cuando llegaron a la Unidad Nacional de Gestión del Riesgo, se hicieron una cantidad de subsanaciones que estamos trabajando en ellas para pasarlas cuanto antes en la Unidad Nacional. Pero para que las personas tengan como un punto de referencia, de 10 municipios que estamos de Antioquia, o 10, 15 municipios de Antioquia, que estamos en este proceso con la ART, solamente dos han pasado el filtro de la Unidad Nacional. O sea, ya fueron revisados por la Unidad Nacional de Gestión del Riesgo. Uno de ellos fue Briseño, y estamos trabajando en esas subsanaciones para cuanto antes enviarlas. Entonces son dos proyectos importantes de maquinaria amarilla que mucho lo necesita el municipio. Sabemos que la maquinaria es insuficiente a veces para tantas frentes que atender.
0: Uh-huh.
1: Bueno, y también estamos trabajando en un proyecto de suministro para compra de materiales para intervención de acueductos alcantarillados, en zona rural, y de pronto también aquí en la zona urbana, donde frecuentemente siempre hay daños, siempre hay que la tubería se rompió, porque claramente la tubería, la red es muy vieja.
0: Uh-huh.
1: Y de pronto no estaba diseñada para
0: tantos años
1: y para la capacidad que se fue aumentando en el tiempo.
0: Okay.
1: se diseñó en su momento por una capacidad, el municipio fue creciendo y ya no da abasto esa tubería.
0: Es cierto, muy bien.
1: Pues se está trabajando en ese contrato de suministros para poder atender tantas necesidades que tienen las comunidades en alcantarillados y acueductos.
0: Muy bien, excelente, don Néstor. Bueno, tenemos una oyente que nos hace una pregunta antes de terminar, para quien tenga la información. Ella pregunta sobre cómo se deciden las veredas que van a ser intervenidas por las obras de placa huella. Ella dice, muy buenos días, pregunta por qué hay veredas que en su opinión las vías no son, digamos, tan pendientes o peligrosas en el acceso y son beneficiadas por estas placa huellas más que otras veredas que sí tienen más difícil acceso o es más difícil o más pendientes sus carreteras y estas nos salen beneficiadas. ¿Cómo se elige ese proyecto para esos proyectos?
1: Hay muchos factores que inciden en eso. Cuando el proyecto es financiado con recursos del municipio, uno puede decidir cualquier vía. Pero cuando los recursos provienen del departamento o de la nación, como en este caso provienen de la nación, hablo del el proyecto de placa huella de la UARIF, tienen ciertas condiciones y requieren ciertos estudios que en este momento no tendríamos la capacidad de hacer. Recién pasamos por un proceso donde casi no nos aprueban o casi no pasó un filtro porque la pendiente no sobrepasaba ni siquiera el 15% y estaban requiriendo unos estudios que no teníamos capacidad de hacer en una vía que se proyectó, que es en un proyecto que no mencioné porque todavía no es un hecho.
0: Ajá.
1: ¿Sí?
0: Muy bien.
1: Pero se está trabajando en él. ¿Y qué lío? ¿Por qué? Porque los recursos venían del gobierno nacional. La UARIF es una unidad que es una dependencia que depende y los recursos que manejan son de la unidad, son del gobierno nacional, pertenece al gobierno nacional y
0: tienen unas exigencias
1: que en este momento el municipio de pronto no puede, una exigencia en estudios que el municipio no tiene cómo cumplir.
0: Entonces entiendo yo que
1: también influye la cantidad de requerimientos de las comunidades. Vean, necesitamos esto, ¿sí? Cuando lo hacen de manera verbal, pues uno de pronto anota, pero cuando lo hacen de manera escrita, queda el registro y ya se lleva como a un consejo de gobierno, tenemos esas solicitudes y ahí se toman las decisiones.
0: Entiendo yo que también la infraestructura tal cual tiene mucho que ver, es a lo que don Néstor se refiere, con los estudios. Si se presenta un proyecto desde la gobernación y se ve que se puede beneficiar ciertas rutas o ciertas vías rurales que son más asequibles para este proyecto, se pasan esas para que se pueda aprobar, entiendo yo de esa manera. Y que pasar otras que, claro, de pronto se necesitan más, pero no cumplen con los requisitos.
2: Correcto. Hay que aclarar también que, digamos, hay tramos con distintos requerimientos técnicos, ¿sí? Digamos, como le dijo el arquitecto, en cuanto a pendientes, en cuanto a horas de estabilización, en cuanto a horas de drenaje, son consideraciones que aumentan los presupuestos, ¿no? Entonces, como él lo dijo, cuando tú metes en un paquete una vía o un tramo que posiblemente se necesite, pero que aumenta, digamos, o que con las consideraciones de diseños nos va a incrementar, digamos, esas referencias de que la entidad va a solicitar los diseños y todas las consideraciones. Entonces, como lo dijo él, es de pronto esa limitación, depende de los recursos, porque el municipio tiene unas limitaciones en su presupuesto, o sea, ha tratado de alcanzar lo que más y darle el beneficio a las comunidades en general, ¿sí? Entonces, somos conscientes de que hay tramos que se necesitan, que efectivamente porque uno, pues el territorio lo amerita, ¿no? Pero se ha tratado de cobijar pues de la mejor manera esas necesidades.
1: Y por agregar a eso, Cuando los proyectos de placa huella, la entidad que cofinancia o que está dispuesta a ayudar al municipio es del orden nacional, se trabaja con el manual de Invías. Cuando es con la gobernación, ellos tienen sus propias estándares para placa huella, pero cuando es una entidad del orden nacional, siempre, siempre se debe manejar con el manual de Invías y es 10 veces más exigente que lo que pide la gobernación. Y no siempre se cumple con eso.
0: Y no solamente digo, y me corrige, no solamente siempre, no porque no queramos cumplir con ellos, sino que justamente el territorio en donde está ubicado Briceño no cumple con esos requisitos de infraestructura, ¿cierto? Muy bien.

son las 11:40 minutos de la mañana en Briseño Estéreo. Agradecemos de manera muy especial a don Néstor Quirós, a Didier Mican, se dice, Mican, qué bonito apellido. Mican. Y Andrés Felipe, ambos, todos tres integrantes de la Secretaría de Planeación e Infraestructura, por venir a Briseño Estéreo y compartir con todos nuestros oyentes y nuestra comunidad esa información tan importante sobre los proyectos, obras e inversiones que se adelantan en nuestro municipio. Conocer el avance de esas iniciativas permite a la comunidad mantenerse informada sobre las acciones que contribuyen al desarrollo, el bienestar y el progreso de nuestro municipio.

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2: 11 y 50 minutos de la mañana en Briseño Escenio tenemos la buena música romántica. Sí, señoras y señores, romanticismo a todo dar aquí en la radio que te complace. Pasamos del programa informativo de la alcaldía. Te cuenta con esa importante información sobre las obras e infraestructura que se vienen desarrollando en nuestro municipio. Resulta que también por ahí tenemos pendiente una nota informativa sobre lo que él mencionó de la maquinaria amarilla. Esa también falta. Falta darles esa información, pero esa la tendremos para después. Aquí en Briseño en Serio iniciamos entonces esa programación romántica, conexión romántica de la radio que te complace. Son las 11:51 minutos de la mañana. Ya mismo suenan las pautas publicitarias del mediodía y viene más de conexión romántica en la radio que te complace. 105.4 FM, les iba a mencionar al 310-553-44, programen la música romántica que quieran escuchar a esa hora en nuestra programación romántica, románticas con amor. Ave María, nos ponemos románticos, estremécete y tu corazón late con Briseño Estéreo. Suena Camilo Sesto, Quererte a ti, en Briseño Estéreo, románticas con amor, en conexión romántica de Briseño Estéreo.
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sí, señoras y señores, ya pasó al mediodía, ya. Gracias a Dios, hombre por Dios. ¿Qué era Dios? ¿Qué tanta mencionadera, hombre, que tanto lo llamamos, no? Bueno, le damos gracias porque ya pasó la mañana, llegamos hasta el mediodía y el día de hoy sí que ha sido un día provechoso, informativo, ha sido un buen día, gracias a Dios. Vamos a continuar con la programación romántica a esa hora, claro, veníamos escuchando varias canciones románticas poco a poco, tenemos 20 minutos de música romántica por si hay alguien por ahí conectado que le gustaría escuchar alguna. Una canción romántica de una vez se la programo en esos 20 minutos, porque recordarles que a las 12 y 30 minutos se escucha el informativo de Briseño Estéreo. Así que por acá suena Gali Galeano con la canción Los Amantes. ¡Qué temazo, qué temazo! La magia de la música suena en Conexión Romántica de Briseño Estéreo.

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2: Se están volviendo locos, Joan Sebastián. Ay, se están volviendo locos todos los oyentes con esta buena música romántica. Son las 12:28 minutos de la tarde. Resulta, bueno, del mediodía exactamente. Resulta que ya con esa última canción del poeta del pueblo, Joan Sebastián, vamos a despedir esa programación de Conexión Romántica. Esta programación romántica suena, como ya les mencioné, se está volviendo loco Joan Sebastián. A esa hora, 12:28 minutos, escuchamos la última canción para despedir Conexión Romántica. No se desconecten que ya viene el informativo de Briseño Estéreo, la radio que te complace.

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1: Son las 12 y 31 minutos de la tarde en Briseño Estéreo. Tenemos a esa hora, al mediodía, el informativo de las noticias de Briseño Estéreo para el día de hoy, martes 23 de junio del 2026. Tenemos en los titulares para el día de hoy, en la sección internacional. Islandia anuncia la suspensión definitiva de la caza comercial de ballenas para priorizar el turismo científico de avistamiento. Y científicos en Suecia desarrollan un biosensor capaz de detectar indicios de asma en niños, en niños mediante el análisis del aire que han respirado. En España se batió el récord histórico de la generación de generación eléctrica limpia gracias a una combinación de vientos sostenidos y radiación solar. Arqueólogos en Egipto descubren un tramo residencial intacto de la época tolemaica en la región de Alejandría. Una empresa automotriz en Corea del Sur inicia pruebas con neumáticos sin aire, fabricados a partir de resinas recicladas. Tenemos en la sección de las noticias colombianas, el Ministerio de Agricultura implementa un seguro agropecuario gratuito para amparar las cosechas de pequeños productores tradicionales. Invía adjudica los contratos de mantenimiento previstos a obras hidráulicas para la red de carreteras secundarias de nuestro país. Parques Nacionales de Colombia lanzan la campaña Destinos Verdes para promover el senderismo responsable durante la temporada de mitad de año. Economía de exportación. El sector de confecciones nacionales reporta un aumento del 15% en los despachos de prendas de algodón hacia el mercado norteamericano. Inicia formalmente las ferias artesanales del sur del país, reuniendo a más de 200 maestros del tallado de la madera. En la sección de las noticias de Antioquia tenemos: la gobernación de Antioquia inicia la entrega técnica de los kits de ordeño mecánico manual para pequeños productores de leche en el norte de Antioquia. El CIATA pronostica para la tarde de hoy un cielo parcialmente cubierto con agradables temperaturas. Con Antioquia pone en marcha talleres veredales para la creación de composteras orgánicas comunitarias en predios rurales de nuestro norte. Brigadas operativas del departamento ejecutan obras de bacheo asfáltico y limpieza de cubetas en los tramos críticos de la subregión. Hospitales en la red pública coordinan las jornadas semanales de prevención de la salud visual para niños en las escuelas rurales. En la sección de los deportes, hoy juega la Selección Colombia, sí, señoras y señores. La táctica definida también por el director técnico Néstor Lorenzo. Aparte, el seleccionado de República Democrática del Congo entrena movimientos de velocidad para intentar contrarrestar el mediocampo de nuestra tricolor. y para los preparativos en Europa, equipos de la World Tour del ciclismo defienden las palantillas que disputarán las exigentes pruebas contrarreloj que se vienen para el fin de semana. Y en el tenis de élite, las raquetas colombianas avanzan de forma satisfactoria en las rondas de clasificación de los torneos profesionales sobre césped.
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1: Entonces, 35 minutos del mediodía, iniciamos nuestra sección del informativo con la sección de las noticias internacionales. En Islandia se da por terminada la caza comercial de ballenas para incentivar el ecoturismo. El Ministerio de Alimentación y Pesca de Islandia oficializó la decisión de no renovar las licencias anuales de la pesca comercial de cetáceos en sus aguas territoriales. Las autoridades argumentaron que la demanda de esos productos ha caído drásticamente en los mercados globales, mientras que el turismo sostenible y el avistamiento científico de ballenas en libertad se ha convertido en un pilar fundamental para la economía de las comunidades costeras del país, generando empleo de alta calidad y promoviendo el cuidado de las especies marinas. Sensor portátil que identifica síntomas tempranos de asma infantil. Un consorcio de investigadores médicos en Estocolmo, Suecia, presentó un dispositivo de tamaño compacto diseñado para medir de forma instantánea las trazas de óxido nítrico presentes en la respiración de los niños. Ese indicador químico permite identificar procesos de inflamación en las vías respiratorias antes de que aparezcan las primeras crisis de tos. El avance científico busca transformarse en una herramienta de uso doméstico de bajo costo para que los padres puedan ajustar los tratamientos preventivos bajo supervisión médica. España registra cifras récord de generación de energía eléctrica limpia. La red eléctrica de España emitió un reporte histórico al confirmar que los complejos de generación eólica y solar fotovoltaica del país lograron cubrir por primera vez más de un 70% de la demanda energética nacional durante 3 jornadas consecutivas. Las condiciones meteorológicas favorables, marcadas por vientos constantes en las zonas altas de la península y días completamente despejados, permitieron desconectar de manera temporal las centrales de respaldo basadas en combustibles fósiles, disminuyendo los costos de este servicio. Una misión arqueológica del Consejo Supremo de Antigüedades de Egipto desenterró un complejo de edificaciones urbanas que datan del periodo helenístico. Las excavaciones permitieron identificar talleres de cerámica, cisternas de almacenamiento de agua potable y restos de viviendas con mosaicos decorativos en excelente estado de conservación. Los historiadores señalaron que el hallazgo del barrio residencial de la era tolemaica ofrece información invaluable sobre los métodos de planificación urbana y las actividades comerciales diarias de los ciudadanos comunes de la antigüedad.

inician las pruebas comerciales con neumáticos sin aire fabricados de resina reciclada. Esta es una importante firma automotriz con sede en la ciudad de Seúl, en Corea, el Corea del Sur. Se puso en marcha con una flota experimental de vehículos de reparto urbano equipados con neumáticos no neumáticos, es decir, estructuras sólidas que no requieren aire a presión para soportar la carga. Las llantas utilizan una red de radios de resina elástica de alta resistencia obtenida de plásticos ya reciclados, lo que elimina el riesgo de pinchazos en la vía y reduce el desgaste irregular. El proyecto piloto busca evaluar la durabilidad del material antes de su producción en masa.

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1: La sección de las noticias de Colombia, el Ministerio de Agricultura lanzó un seguro gratuito para proteger los cultivos tradicionales, con el objetivo de blindar la economía de las familias campesinas frente a las variaciones climáticas asociadas al fenómeno del Niño. El Ministerio de Agricultura puso en marcha un programa nacional de aseguramiento sin costo para pequeños productores de hortalizas, tubérculos y frutales. El seguro agropecuario cubrirá las pérdidas materiales derivadas de las sequías prolongadas o las heladas nocturnas. La socialización de ese programa se realizará de manera directa a través de las asociaciones comunitarias rurales y los comités locales de desarrollo. Instituto Nacional de Vías, INVIAS, culminó con éxito el proceso licitatorio para el desarrollo de obras civiles preventivas en las carreteras secundarias de la República. Los contratos de obras contemplan la construcción de muros de contención en zonas de ladera, la adecuación de alcantarillas para el manejo de aguas lluvias y la pavimentación de tramos críticos. Los portavoces de la entidad señalaron que las obras buscan garantizar la estabilidad de la red vial nacional, facilitando el transporte seguro de alimentos hacia los principales centros de abasto.

Los parques nacionales naturales de Colombia presentaron una iniciativa institucional dirigida a regular y capacitar a los visitantes para planear recorrer los senderos y santuarios de flora y fauna durante la temporada vacacional de esa mitad de año. La estrategia contempla la instalación de puntos de información ambiental comunitaria en los accesos de las reservas y la prohibición de plásticos de un solo uso en las zonas boscosas. El propósito es dinamizar la economía de las guías locales rurales sin alterar el hábitat natural de la fauna silvestre.

0: Exportaciones de confecciones nacionales de algodón subieron un 15%. La Asociación Nacional de Empresarios, ANDI, reportó un incremento significativo en las ventas externas de prendas de vestir y textiles confeccionados con insumos nacionales con destino a los Estados Unidos. Los líderes sectoriales destacaron que la calidad del diseño colombiano y la rapidez en los tiempos de despacho marítimo han consolidado la preferencia de las cadenas de distribución internacionales, lo que permite sostener miles de empleos formales en las plantas de producción y reactivar la demanda de manera prima local, de la materia prima local. En el marco de las festividades culturales del Huila, se dio oportuna apertura a la Feria Artesanal Comunitaria, que reúne a delegaciones de artesanos procedentes de todo el país. La muestra de este año está enfocada en resaltar las técnicas tradicionales del tallado en la madera, cestería en fibras naturales y orfebrería precolombiana. Las organizaciones indicaron que el evento cuenta con el respaldo de los ministerios de comercio para garantizar ruedas de negocios directas, evitando intermediarios y potenciando los ingresos de los creadores tradicionales del campo.
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0: Del mediodía ya en Briseño Estéreo tenemos la sección de nuestras noticias de Antioquia enfocados en nuestro norte antioqueño. La gobernación inicia entrega de kits de ordeño mecánico manual en la subregión del norte. La Secretaría de Agricultura y Desarrollo Rural de Antioquia comenzó hoy de forma oficial la distribución técnica de los equipos de ordeño portátil destinados a las asociaciones de pequeños productores lácteos del norte antioqueño. Estas herramientas mecánicas manuales fabricadas con estrictas normas de bioseguridad alimentaria permiten optimizar el tiempo de recolección de la leche y los predios rurales y reducir el esfuerzo físico de los operarios del campo. Las entregas se complementan con capacitaciones presenciales en manejo técnico de la leche.

El sistema de alerta temprana de Antioquia, SIATA, y emitió el reporte del clima para las próximas horas en los municipios de nuestra subregión norte. De acuerdo con los modelos satelitales locales, se mantendrán las condiciones de temperatura seca en nubes dispersas y vientos moderados provenientes de las zonas de las cordilleras. La probabilidad de precipitaciones fuertes se sitúa por debajo del 15%, configurando una tarde fresca con una temperatura máxima estable de 26 grados centígrados, propicia para las actividades cotidianas de nuestro sector agropecuario y la movilidad vehicular. Con el propósito de incentivar el uso de abonos limpios y reducir el impacto ambiental de los residuos pecuarios, promotores de la Corporación Ambiental iniciaron un ciclo de talleres prácticos vereda por vereda en el norte del departamento. Los labriegos aprenderán metodologías sencillas de compostaje acelerado utilizando hojarasca, estiércol bovino y residuos orgánicos domésticos. Esta iniciativa de economía circular comunitaria busca disminuir la compra de fertilizantes químicos, abaratando los costos fijos de producción en las parcelas del norte de Antioquia. Ejecutan obras de bacheo y limpieza de cunetas en las carreteras secundarias de nuestro norte de Antioquia. Cuadrillas operativas adscritas a la Secretaría de Infraestructura Física de Antioquia adelantan hoy trabajos de mantenimiento preventivo en la red vial pavimentada de la subregión. Las intervenciones civiles se concentran en el sellado de fisuras asfálticas, qué pena con esa palabra, asfálticas de asfalto, el bacheo técnico de baches menores y en la carretera y el retiro manual de tierra y sedimentos acumulados en las cunetas laterales. Esas labores buscan asegurar que las vías permanezcan despejadas y transitables para los camiones recolectores de la leche y el transporte intermunicipal de pasajeros. Noticia de Antioquia, brigadas de salud visual escolares recorrerán los corregimientos de nuestro departamento. La red pública hospitalaria de Antioquia, en coordinación con los centros de atención social locales, presentaron el cronograma para las unidades móviles especializadas en salud visual que operarán durante las próximas semanas en las zonas rurales del norte. Equipos integrados por optómetras y personal asistencial visitarán las escuelas veredales para realizar exámenes de agudeza visual gratuitos a toda la población infantil. La campaña busca destacar problemas de refracción de forma temprana y entregar recomendaciones específicas a los docentes y padres de familia del campo.

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1: Bueno, y en las noticias deportivas se llegó el día otra vez. La Selección Colombia enfrentará esta noche a la República Dominicana del Congo. El fervor mundialista se apodera de nuestro país. Nuestra selección de mayores saltará esta noche a la cancha del Estadio de Guadalajara para encarar su segundo partido correspondiente al Grupo K de la Copa Mundial de la FIFA 2026. El compromiso está pactado para hoy a las 9 de la noche, hora de nuestro país. Los dirigidos por don Néstor Lorenzo llegan con la motivación al máximo tras afinar los detalles del juego en los últimos entrenamientos, conscientes de que esa victoria los dejará en una posición inmejorable de cara a la clasificación. Don Néstor Lorenzo se definió el esquema táctico titular para el partido de hoy. Los principales medios de la prensa deportiva del país, como Semana y El Espectador, nos reportaron desde el territorio mexicano que la tricolor mantendrá su estructura base para medir fuerzas ante el conjunto africano. El cuerpo técnico ha hecho énfasis en el ordenamiento defensivo en la mitad de la cancha y en la velocidad de las transiciones ofensivas para alimentar a los delanteros. El grupo de jugadores reporta un excelente estado físico, sin novedades médicas ni ninguna sanción, lo que permite al entrenador contar con la totalidad de la planilla oficial de los jugadores. Por otro lado, República Democrática del Congo también se prepara con una estrategia de alta velocidad y alta presión, pues el seleccionado con el cual conveniremos el día de hoy completó su último reconocimiento de campo y se reporta ya listo para el duelo frente a Colombia. Los reportes de las agencias internacionales indican que el director técnico del conjunto africano planteará un juego de alta presión física y de velocidad por los costados, intentando cortar los circuitos de gestaciones de juego de la tricolor. El cuadro del Congo reconoce el potencial técnico de los jugadores colombianos, por lo que han diseñado un bloque defensivo compacto en el área más grande. Bueno, y en las noticias del ciclismo, los directores deportivos de los principales equipos de ciclismo de ruta internacional oficializaron esta mañana las alineaciones de los corredores que afrontarán las exigentes pruebas individuales de contrarreloj que se correrán este fin de semana en las carreteras europeas. Las escuadras confirmaron la participación de los especialistas colombianos en sus filas principales, buscando sumar puntos importantes para la clasificación general. Los pedalistas nacionales cumplen jornadas de acondicionamiento físico en sus bicicletas de crono. Los deportistas también de la delegación del tenis profesional de Colombia sumaron importantes victorias en las rondas iniciales de los cuadros clasificatorios de circuito de torneo sobre superficie de hierba en el viejo continente. Con un juego sólido desde el fondo de la cancha y efectividad en el servicio, las raquetas nacionales lograron superar a rivales de alta trayectoria internacional. Los tenistas tricolor continúan enfocados en mantener el ritmo de competencia de cara a los cuadros principales de los certámenes más importantes de la temporada de mitad de año.
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1: Muy bien, son las 2. 12:58 minutos de la tarde del mediodía aquí en Briseño Estéreo. Con las noticias locales solamente tenemos una noticia, ¿y cuál es? Es un aviso comunitario, aviso parroquial. Tenemos aquí en la emisora, en la cabina de la emisora, un bolso de color verde menta, color verde azul, verde menta, del cual una persona nos la trajo hasta la emisora porque se lo encontraron en la carretera yendo hacia el río, por el sector del río Espíritu Santo. Bueno, alguien se lo encontró y lo trajo a la emisora por si alguien preguntaba de quién es el bolso que se perdió. No sabemos a quién le pertenece claramente, porque podríamos también informarle por medio de la emisora que le avisen a esa persona que se encontró el bolso, pero no, en el momento no sabemos a quién pertenece el bolso. El bolso, al parecer, se cayó del vehículo en el que iba la persona, sea una moto, o sea el transporte público, un carro, o la chiva en el transporte que fuera que venía, se cayó el bolso y quedó en mitad de la carretera. Quien se lo encontró lo trajo hasta la emisora por si alguien venía a preguntar por el bolso que se perdió. El bolso solamente trae ropa de hombre, solamente trae ropa de hombre, y no sabemos si la persona dueña del bolso iba fuera del municipio o, por lo contrario, venía de afuera del municipio y venía entrando al pueblo. El todo caso es que acá está el bolso desde la semana pasada, más o menos desde miércoles o jueves de la semana pasada está el bolso. La idea es que hagan correr la voz de que hay un bolso acá en la emisora, por si se enteran de que a alguien se le perdió el bolso, vengan a preguntar en la emisora y si es a reclamar entonces el bolso, porque si no, aquí en la emisora no podemos guardarlo por siempre. Al final el bolso, lastimosamente, tendremos que dejarlo perder e irá a la basura. Siendo ya la 1:00 p.m, damos entonces, sin más noticias locales, damos por terminado el informativo del día de hoy, martes 23 de junio del presente año 2026. Nos dejamos escuchando las pautas publicitarias y no se desconecte, que ya viene más de la buena programación de Briseño Estéreo, la radio que te complace.
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2: Una y 10 minutos de la tarde en Briseño Estéreo tenemos la buena música variada. Sí, señoras y señores, buenas tardes y bienvenidos a esa programación variada de la tarde en A Todo Ritmo. Empezamos A Todo Ritmo, sí, señoras y señores, qué belleza de tema, qué belleza. Vámonos con lo que es la música variada, qué belleza, claro que sí. ¿Qué suena a esa hora? Por acá suena un mosaico de El Merecumbié, es un tropicales que suenan a esa hora, variadito para que saque la escoba a bailar, oiga, mientras hace el almuercito o mientras ya se sienta a almorzar, qué rico. Una y 10 minutos de la tarde, suena entonces por acá un mosaico sabroso de Merecumbié, aquí en la radio que te complace, pasas la tarde a todo ritmo de Briseño Estéreo.

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0: Son las 1:40 de la tarde en Briseño, en serio. Tengo risa con esa canción que acaba de empezar a sonar. Mueve la cosita, ta, ta. Bueno, pero en forma merengue, ¿ah? Para que vean, pues, que no digan que no les ponemos cosas buenas. Aquí en Briseño, en serio, a esa hora hemos escuchado varias canciones de diferentes géneros, de todos los ritmos. Escuchamos bachata, salsa, escuchamos una norteña también y varias de pop latino. Y acaba de sonar un reggaetonzazo. Ya escuchamos nuevamente un merengue de los ilegales. Oiga, la cosita de los ilegales. Ay, Dios mío. La cosita de los ilegales suena a esa hora para que siga bailando con la trapera. A esa hora, siento la 1:41 de la tarde. Tenemos a todo ritmo de la radio que te complace lo más variado.
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0: 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Son las 1:54, 55 minutos. Acaban de cambiar el reloj a esa hora. En Briseño, en serio, 1:55 de la tarde. Vamos, bueno, yo vamos a continuar con esa programación de lo que es A Todo Ritmo. Pero yo me despido ya. Me despido hasta las 2 de la tarde. Los acompañé. Ya viene mi compañero Davison también a alegrarles esta tarde. Esa tarde de una hora que tenemos de música variada. Y luego tenemos el cantinazo de Briseño Estéreo para hoy martes en nuestra programación de la radio que te complace. Un abrazo fuerte para todos. Nos acompañó Juliana Chavarría durante esa mañana, su estrellita locutora. Para mañana nos volvemos a escuchar. Dios me los bendiga y feliz día. Nos dejo escuchando El Yerbatero de Juanes. Esta canción me encanta, es súper movida, súper bailable, qué belleza de tema. Y le traigo el remedio para ese amor, mal de amor que lo enloquece. Y mucho más. Oiga, yo le tengo un brebaje que lo pone bien, bien. Qué temas, hombre. Báilelo, báilelo aquí en Briseño en Serio. 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

Son las 2:12 minutos de la tarde en Briseño Estéreo. Muy buenas tardes para todos. ¿Cómo están? ¿Cómo se encuentran a esta hora? Los saluda Davison Muñoz. Llegué un poco más tarde, pero eso es que me estaba preparando bien bueno con toda la energía para que disfrutemos de una tarde llena de la mejor compañía y la mejor música en la 105.4 FM. Y hablando de energía, bueno, a ver, ¿quiénes ya están preparando, alistando esa energía para gritar en la noche esos goles de la selección a todo pulmón? Por eso quise empezar con esta canción, aprovechando que estamos en A Todo Ritmo, un espacio donde podemos escuchar de todo un poco, el género que sea. Este es su espacio, este es su lugar, por eso traje el Gol de Cali y el Dan de una canción ya por allá del año 2014. Porque les cuento, unos que gritaron goles como un berraco, como dirían por ahí, fueron los de Portugal, que le ganaron 5-0 a Uzbekistán hace nada. Solo se terminó el partido a las 2. Imagínense, a la selección que la selección Colombia le hizo 3 goles, pues llegó la selección de Portugal y le dijo: ah, no, yo voy a hacer más goles que ustedes. Y le empacó nada más y nada menos que 5 goles. Muy bien, bien animados pues ahí a través de nuestra línea al 310-553-44. Levanten la mano todos mis futboleros el día de hoy, que se sienta que hoy juega la selección. Muy bien, por eso llega el Cali y el Dandy, estos dos hermanos con su canción Gol, que nos transporta a la vez por allá esas vibras del 2014. Eso es A Todo Ritmo de la 105.4 FM, Briseño Cero, la radio que te complace.

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Bueno, y yo tengo la costumbre de empezar cantando las canciones que me gustan. Esta me gusta mucho, pero no puedo empezar a cantarla porque de pronto resulto es invocando acá lenguas raras, porque bueno, con el inglés todavía estamos un poco suaves, pero a esta hora llega buen rock. Cuando son las 2:31 minutos de la tarde ya en Briseño Estéreo, ya nos queda solo media hora de esto que es A Todo Ritmo, un espacio donde puede sonar cualquier género musical. Y como así al rato no nos sonaba un buen rock, por acá traigo uno de los rock, de las canciones de rock más icónicas y representativas del mundo y de la historia. Esa canción interpretada por la banda Queen, una de las más grandes por allá de la década de los 80, con el gran vocalista Freddie Mercury, uno de los más grandes de la historia, al lado del señor Michael Jackson. Se cree y se dicen que son los dos artistas más grandes, este señor que tenía un poder en esa voz y en los conciertos. Dios mío, ojalá alguno que tenga la oportunidad de ver

algún video por ahí de esa canción, cómo la cantaban en los conciertos, en uno de sus últimos conciertos antes de que el señor Freddie Mercury decayera mucho debido a una enfermedad que él padeció en ese tiempo, una enfermedad que para ese tiempo aún era un poco extraña y desconocida, como lo es el VIH, que por ese motivo partió de este mundo. Los conciertos de esta banda, Dios mío, y este señor. Cuando el autotune, este señor no necesitaba de eso, por Dios. Tiene. No, es que lo han estudiado, la verdad lo han estudiado, incluso siguen sin explicarse ese talento. Muy bien, a esta hora aplaudimos, golpeamos y disfrutamos con el mejor ritmo. Llega Queen con su canción We Will Rock You en la 105.4 FM Briseño Estéreo. Recuerden, nos queda casi media hora. Háganos, envíenos esos reportes de sintonía a través del 310-553-44. Me pueden pedir lo que deseen. Esto es A Todo Ritmo de Briseño Estéreo, la radio que te complace.

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Muy bien, son las 2:53 minutos de la tarde en Briseño Estéreo y llegó el momento de darle cierre, la despedida a eso que fue A Todo Ritmo, un espacio de 2 horas donde disfrutamos de la música más variada en la 105.4, donde escuchamos merengue, reggaetón, pop, norteña, rock, bueno, lo más variado de todo un poco. La invitación es a que se queden, para que no se desconecten, porque ya en contados minutos a las 3 en punto llega el cantinazo de Briseño Estéreo. ¿Listo? Ya ustedes muy bien saben que es un popular y un vallenato, para que bien juiciosos vayan haciendo la tarea de enviarme esos mensajes, esos reportes de sintonía a través del 310-500-5344. Bueno, ¿y qué mejor manera de despedir el programa que con despedir A Todo Ritmo, que con el ritmo que nos une? Así es, hablo de la canción que prácticamente es la canción oficial de nuestra Selección Colombia, que se escucha en todo lado, en cada vez que la Selección Colombia anota un gol, de inmediato suena

Muy bien, estamos así en modo selección porque el día de hoy juega la Selección Colombia. Esta hora para despedir a todo ritmo, suena el ritmo que nos une en la 105.4 FM, Briseño Estéreo, la radio que te complace.

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0: Son las 3 y 12 minutos de la tarde a esta hora. El saludo nuevamente para todos los que a esta hora se conectan y nos están escuchando a través del dial, la 105.4 FM o a través de...
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0: Sonido, sonido.

Son las 3, ahora sí, qué pena con ustedes, estamos teniendo acá problemas con el micrófono. Muy bien, son las 3 y 12 minutos de la tarde. Hasta ahora el saludo para todos los que nos escuchan a través de nuestro dial a 105.4 FM o a través de nuestra página web www.briseñoestereo.com.

0: Sean todos bienvenidos a esta hora, esto que es el cantinazo de la 105.4 FM. Vamos a disfrutar de 4 horas de lo mejor de la música popular y esos buenos vallenatos con los cuales la tarde se nos va volando. Y ustedes, como siempre, desde bien temprano, haciendo la tarea, enviándome ahí sus mensajes a través del 310-500-5344. ¡Qué bien! Así es que es. Tan juiciosos, mis queridísimos oyentes. Entonces vamos a esta hora con esos reportes de sintonía. Vamos con una nota de voz. Hola, ¿qué tal? Muy buenas tardes.
1: Buenas tardes, Lileña Estéreo. Soy Liliana aquí de Vijagual, para saludar a Antonia Areizo en Vijagual, a Yané Andrea Torres, a Yonaita Pérez y a Murrapo y a su hija. También en Vijagual a Marta Menezes y a mi primo Kevin y a Yeli. Allá en el puerto a mi prima Sonia Naranjo y a mi prima Arnelli García. También a mi madrina Martínez Carvajal, que la quiero mucho, Lady Carvajal. Allá en Genoa a mi hija Sandra Milena, que la quiero mucho. Con el disco... Allá en la Loma de los Relicarios y el Vallenato, Novios Cruzados, yo escucho Briseña Estéreo, la que me complace. Chona, feliz tarde.
0: Doña Liliana, allá en Vijagual, claro que sí, con muchísimo gusto. Allá en la Loma, por ahí hace rato que le está sonando ya. Usted muy madrugadora, les cuento. Desde antes de las 3 de empezar el programa ya me había enviado ese reporte de sintonía. Y bueno, como premia a la madrugadora, ahí tiene la primera en escuchar sus canciones. Vamos por acá con otro reporte de sintonía. Me dice, hola, buenas tardes, ojitos de gato. Buenas tardes para ti también. ¿Me puedes poner el popular Comprendí que te perdí de Johnny Rivera y Ya se acabó de Jason Jiménez? Y el vallenato, Enséñame a olvidar. Si me enseñaste a querer, también enséñame a olvidar eso que siento. Dios mío, ese vallenato como me gusta. Y jazz y un recuerdo que mata. Muchas gracias. Por supuesto que sí, con muchísimo, muchísimo gusto. Me dicen, sígale pues. Ah, no, mi querida oyente, yo le sigo, yo le canto toda la canción, pero la idea es que la cante ese grupo tan bueno, esos artistas vallenatos que sí tienen voz de cantante. Yo la verdad no tengo bonita voz, la verdad no.
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0: Muy bien, vamos ahora con otra nota de voz. Vamos a escuchar qué nos dicen a esta hora. Hola, ¿qué tal? Buenas tardes. Buenas tardes.
3: Davison, buenas tardes. ¿Qué más, mi hermano? ¿Bien o no? ¿Cómo vamos?
0: Muy bien, gracias Davison, a Dios.
3: Regálame dos cancioncitas ahí, por favor, sí. Olvida la de del Binomio de Oro y Lirio Negro de los Relicarios, por favor, sí. Muchas gracias, Davison. Un saludito ahí para don Carlos de San Roque, hombre, y para vos ahí en cabina, listo. Pues muy bien, gracias, Davison.
0: Con muchísimo gusto, mi queridísimo César, porque desde bien, todo el día nos escucha César, casi todo el día. Por allá lo escuchaba yo, que nos estaba escuchando en A Todo Ritmo. Por allá de fondo se escuchaba la canción del ritmo que nos une. César, muchas gracias por tu reporte de sintonía. Por supuesto, el saludo de parte de tuya hacia nuestro queridísimo don Carlos allá en San Roque. Por supuesto que sí, a todo el gremio lechero y para mí acá en cabina. Gracias por ese fuerte saludo.
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0: Muy bien, vamos por acá con otro reporte de sintonía. Escuchemos qué nos dicen a esta hora. Me dice, buenas tardes, me colocas La Muerte, Vicente Fernández, Bebiendo de Luis Alberto. Y Si Fuera Dios, vallenato. Gracias, Briseño, la mejor. Listo, claro que sí, con muchísimo gusto. Las vamos a buscar. Bueno, y te las sonamos. Muy bien, son las 3 y 18 minutos de la tarde en Briseño Estéreo. Sean todos bienvenidos. Así, con buena música, le damos inicio a esto que es el cantinazo de Briseño Estéreo. Suena allá en la Loma de los Relicarios en la 105.4. Briseño Estéreo, la radio que te complace.

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0: Mientras muchas niñas descubrían sus gustos entre juegos y muñecas, una joven de Ituango encontró su pasión en el fútbol. Desde los 5 años comenzó a recorrer las canchas del municipio, donde inició el camino que la llevaría a convertirse en una de las futbolistas más destacadas.
1: Mi nombre es Mariana Pérez Lopera, soy jugadora de la selección del municipio de Ituango, también soy referente en la selección Antioquia de fútbol sala y fútbol de salón. Sub-18 y sub-19, y nada, todo lo que he conseguido, lo poco que he conseguido es con mucho esfuerzo, con mucha dedicación y con mucho amor por este deporte.
0: Mariana tiene 15 años. Para ella, el fútbol es mucho más que un pasatiempo. Su disciplina y su esfuerzo la han llevado a representar a las mujeres y deportistas de Ituango y Antioquia.
1: Para mí no solo es un deporte, sino que es algo que ya hace parte de mi vida, hace parte de mí, hace parte de mi ser. Entonces, es sentir esa emoción antes de cada partido, es sentir esos nervios, esa pasión, esas ganas de hacer todo bien, de si me equivoco, no importa, lo vuelvo a intentar las veces que sean necesarias hasta que salgan las cosas bien, porque de eso se trata, no quedarse en el error, sino salir de él.
0: Fuera de las canchas y sus entrenamientos, ella disfruta leer y pasar tiempo en la finca junto con su familia.
1: Fue como amor a primera vista, por decirlo así, porque en mi familia pues no había alguien como que lo practicara así mucho. Creo que yo fui como la niña obsesionada con el micro, como que la hija diferente, por decirlo así. Por ejemplo, mis hermanos lo practicaban, pero no como para decir, es que me gusta demasiado, no.
0: Como muchos jóvenes apasionados por este deporte, Mariana tiene referentes que la inspiran. Sigue de cerca a destacados jugadores colombianos y observa cada partido con la ilusión de aprender algo nuevo que la pueda llevar a la cancha.
1: Mi jugador favorito de la selección Colombia, James Rodríguez. Creo que su esfuerzo y su talento es innato en el fútbol. Y nada, pues también tengo otro que es de fútbol sala, se llama Juan Pablo Sierra.
0: Y como era de esperarse, por esos días Mariana está súper conectada con el Mundial 2026. En Ituango, la fiebre mundialista también se ha vivido con torneos, mini mundialitos y actividades alrededor del fútbol.
1: Me gusta esta versión porque no solo Europa y América tienen equipos buenos, sino que Asia también está muy bueno, la verdad. He visto los partidos y hay equipos con muy buen rendimiento. Entonces, la verdad, me gusta esa versión porque se ve el esfuerzo y la disciplina de los jugadores.
0: Aunque reconoce que hay equipos muy buenos participando en este mundial, espera ver a la selección Colombia llegar muy lejos y, ¿por qué no?, ganarse la copa.
1: Yo voy a saltar 200% con mi selección Colombia, que la verdad está muy bueno, hay muy buen equipo, muy buen talento y también un buen esfuerzo. Entonces, a muerte con mi selección Colombia, que pase lo que tenga que pasar y nada, hasta la muerte.
0: Sueña con convertirse en una futbolista reconocida a nivel mundial, representar a Colombia en las máximas competencias y demostrar que desde municipios como Ituango también nacen grandes talentos.
1: Es hacer parte algún día de la selección Colombia profesional y hacer parte de algún club como el Real Madrid y, como dice mi profe, Daniel Suserquia, los sueños no se hacen, los sueños no llegan solos. Entonces espero cumplir todo eso con mi esfuerzo, con dedicación y con disciplina.
0: Mariana sigue persiguiendo sus sueños en el fútbol, con la ilusión de que algún día pueda brillar en las grandes canchas del mundo, como las de un mundial. Desde Ituango para EPM Radio, Geraldine Zapata.
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0: Son las 4:17 minutos de la tarde. A esta hora estamos disfrutando de lo mejor del cantinazo. Ave María, qué canciones, qué temazos los que han estado sonando. Mis oyentes son los que mejor gusto musical tienen. Ave María. Vamos entonces con esos reportes de sintonía. A esta hora me dicen por acá: buenas tardes, ¿cómo estás? Muy bien, y usted, mi queridísimo oyente, para que me regale los temas a mis años y maldita vida sin ti. Muchas gracias, fiel oyente de Chorrillos. Mi fiel oyente de Chorrillos, claro que sí, con muchísimo, muchísimo gusto. Ahí te los tengo ya bien programados. Bueno, vamos con una llamada, vamos a contestar antes que se nos vaya. José, muy buenas tardes. ¿Cómo está, José?
1: Bien, pañero.
0: Me alegro mucho, José. Cuéntame.
1: Ahora que no había luz acá, pues...
0: Ah, bueno, se nos fue José, se nos perdió la comunicación con José. Bueno, vamos a estar muy atentos a que nos vuelva a llamar o tranquilamente nos puede escribir a través del WhatsApp. Bueno, está llamando nuevamente, vamos a escuchar.
1: Buenas tardes, pañero.
0: Buenas tardes, José.
1: Ahora estaba diciendo que no había luz acá, parcero, la luz de anoche.
0: ¿Cómo?
1: Yo le mando un mensaje, está muy mala la señal.
0: Ah, que no salen los mensajes, sí, está bastante mala, sí, se te escucha muy entrecortado.
1: Yo le mando un mensaje, parcero.
0: Ah, bueno, hágale que sí, mándeme el mensaje entonces.
1: Todo bien.
0: Todo bien. Listo, José, no hay ningún problema. Y para todos nuestros oyentes, si de pronto ven que se nos dificulta la comunicación así conversando a través de llamada, pues bueno, no hay ningún problema. Para eso está nuestro WhatsApp a través del 310-553-44. Me puede enviar ese mensaje de texto o esa nota de voz y yo le coloco, por supuesto, sus canciones. Aunque, por supuesto, es muy rico que podamos conversar. Vamos por acá con otro reporte que me dice: hola, Davison, con Eugenia Penagos para dos temitas. El vallenato, no pude sacarte las espinas. ¿Sí? ¿Y el otro? Bueno, quedó faltando el otro, mi queridísima Eugenia. Escríbeme ahí de manera muy, pero muy rápida. ¿Listo? Y me dices cuál es el otro. Pero qué buen vallenato es, Eugenia. Bueno, vamos por acá con otro reporte de sintonía. Escuchemos, esto es una nota de voz. Hola, ¿qué tal? Muy buenas tardes. Un queridísimo amigo muy reconocido. Buenas tardes.
2: ¿Qué más, Davison, mi hermano? ¿Cómo andamos? ¿Qué cuenta? Davison, me hace el favor de ponerme dos cancioncitas. Que no vuelva de Lizardo. Y el vallenato. Y el vallenato, murió el amor. Un saludo para Reinel Vera en Campo Alegre, César Zapata en El Botón. Y a... y a todos los que me escuchen del gremio ganadero.
0: Eso, claro que sí.
2: Y a usted en cabina.
0: Muchas gracias.
2: Si no tiene esa, me pone el perro... Tigre no caza perro, de Rubén Darío Rojas, me haga el favor.
0: Ajo, listo, mi queridísimo Carlos. Carlos, hacía rato que no conversábamos, ¿ah? Me tenía usted olvidado, mi hermano, no habíamos podido conversar, yo ya lo estaba extrañando. Yo qué dije, ¿qué pasó con mi duro del gremio lechero? Listo, Carlos, por supuesto, ahí está pues entonces el saludo para Reinel, para nuestro queridísimo César y todos los que a esta hora nos escuchan, que hacen parte del gremio lechero. 4:21 minutos de la tarde, a esta hora estamos disfrutando del cantinazo en la 105.4 y llega el andariego con su canción A Mis Años, en la radio que te complace.

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1: A esta hora, cuando son las 4:53 minutos de la tarde, suena nuestro aventurero, el gran Jason Jiménez, con esa buena canción, Así Soy Yo, Así Debe Ser, ¿a ustedes qué? Así Soy Yo. De eso se trata esta buena canción a esta hora y tengo esos reportes de sintonía. Sigan así, bien animados, a través de ese 310-553-44, vean. Por acá va un regaño para un fiel oyente. Vean, muy queridísimo oyente, me envió un mensaje a las 3:51 minutos. Y ahorita a las 4:39 me envió un signo de pregunta y me dijo, como quien dice, ¿mi canción qué? Y vean, se me fue hasta arriba, eso porque lo vi y le voy a colocar la canción. Pero si no, ¿qué vale? Nos hubiéramos embalado, ahí les quedo viendo la canción. Y es peor todavía, listo, así que tengan mucha paciencia, sean pacientes, cálmense por favor, listo. Vamos por acá entonces con ese reporte de sintonía, me dice, Ojitos de Gato, ¿me puedes poner la canción Así Soy Yo de Jason Jiménez y el vallenato Me Tiraste al Mar? Muchas gracias, pero por supuesto mi querido oyente, con mucho gusto, tengo por acá una llamada, vamos a ver. Caballero ilustre, ¿cómo se encuentra usted esta tarde?
2: Buenas tardes.
1: ¿Cómo se encuentra usted esta tarde? ¿Mucho calor, mucho frío?
2: Bien, ¿y usted?
1: Muy bien, gracias a Dios.
2: Ah, me alegro mucho.
1: A mí también me alegra mucho que usted esté bien. Bueno, cuénteme, ¿qué canciones gracias desea escuchar?
2: Para que me haga hoy, me coloqué dos temitas.
1: Sí, señor.
2: Amar es una pena y mañana me voy. Y le dije a Carlos que yo no me he podido ir porque no, estoy esperando que él me mande una vaca desde allá.
1: ¿Para qué? ¿Para irse montado en esa vaca o para tomar leche y coger fuerzas para coger el camino? Listo, mi querido.
2: Dígale a Carlos que me mande una vaca desde allá para ir por Medellín.
1: Listo, yo le digo a Carlos, allá lo debe estar escuchando. Listo, mi queridísimo Reinaldo.
2: Yo soy la mejor, la que me complace.
1: Chao, pues, que esté muy bien. Un gusto escucharlo. Gracias.

0: Muy bien, vamos por acá con el oyente que nos dice, nos envía una nota de voz. Hola, ¿qué tal? Muy buenas tardes.
1: Sí, Daniel, ponenme regalo al tema.
0: Claro que sí.
1: Póneme la muerte anunciada de Uriel Henao. El vallenato, pero un vallenatico bien bueno ahí. Póneme el mocoso.
0: Listo, mi queridísimo Pipe, con muchísimo gusto, mi hermano. Claro, para eso estamos. Muy bien, son las 4 y 54, voy a leer la hora al revés. Pero bueno, de por sí ya van a ser las 5. 4:56 minutos de la tarde, suena a esta hora nuestro aventurero con su canción Así Soy Yo en la 105.4 FM. Briseño Cereola, la radio que te complace.

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Interrumpimos nuestra programación. Un cable desde Medellín nos informa. Cayó Pablo Escobar Gaviria. Más detalles en breve.

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0: 5:31 minutos de la tarde en Briseño Estéreo. Dios mío, va volando esta tarde. A esta hora suena la canción que yo ya por cariño la bauticé, La Pantera. Para mí se quedó La Pantera porque esa canción me traumó. Eso era, búsqueme La Pantera. Y yo, ¿cuál es La Pantera, por Dios? Y yo, nada que la encontraba, hasta que bueno, a lo último la encontré. Así es, hablo de aquellas caricias de Esteban y Wilson. Vamos por acá con esos reportes de sintonía. Hola, ¿qué tal? Buenas tardes.
1: Parcero, Dani, habla con su amigo José acá de Pesipan, arralado usted más ahí. Te sorprenderá de los inquietos. Y aquellas caricias de Esteban, ¿verdad? Que Wilson da ahí. Y para solar a la amiga mía Carito, decirle que la quiero mucho. Solar a Judy, solar a Compaverio. Y usted está diciendo, parcero, que la lejía se fue anoche. Me estaba haciendo mucho rayo, entonces llegó a jugar a rato. Y yo escucho Briseño Estéreo en la que me complace, la buena, parcero.
0: La buena, parcero. Te cuento que por acá también se nos fue la energía buen rato, así que tranquilo que no fue solo por allá. Fue también por acá y en muchas partes de nuestro municipio, varias veredas. Es que cayó una agua dura, fuerte, hizo huracancito. Vamos por acá con otro mensaje, me dice, hola Briseño Estéreo, soy Blanca Suzerquia, muy buenas tardes para usted, doña Blanca. Es para que me complazcan con el tema, como la mamá de uno no hay, y Vendrás Llorando de Luis Alberto Posada. Reportando sintonía desde El Mirador, yo escucho Briseño Estéreo, la mejor. ¿Listo? Claro que sí. Seguimos por acá con otro que me dice, Davison, buenas tardes, César Zapata, la vereda del Botón de Santa Rosa de Osos. Déjeme tomar aire después de eso. Regálame las canciones Pobre Rogón de la Pandilla del Río Bravo y Déjate Atrapar del Binomio de Oro. Muchas gracias. Mi queridísimo César, por supuesto que sí. Gracias por tu reporte de sintonía. Un saludo hasta allá, Santa Rosa de Osos. Hasta la vereda del Botón de Santa Rosa de Osos. Muy bien, 5:34 minutos de la tarde. A esta hora vamos con buena música. Llega el señor Esteban y Wilson David con Aquellas Caricias en la 105.4 Briseño Estéreo, la radio que te complace.

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0: 6:12 de la tarde, tarde ya noche acá en nuestro municipio. Empieza a caer la noche, ya nos queda la última casi hora. Nos quedan alrededor de 48 minutos de programa más o menos. Así que los quiero ver bien animados. Nos queda tiempo para que me envíen esos reportes de sintonía, esas notas de voz, esas llamadas, esos mensajes a través del 310-500-5344 que... yo con todo el gusto del mundo los escucho, los leo y les programo sus canciones. Me dicen por acá, buenas tardes, ¿cómo está? Para que me haga el favor y me ponga la canción de Pago con la misma moneda del Andariego y Enamórate como yo. Gracias, bebé. Ajo. Con muchísimo gusto, mi queridísimo oyente. Gracias. Vamos por acá con una nota de voz. Vamos a escuchar qué nos dicen.
1: Hola, mis vecinos, no sé cuándo estará, no me acuerdo bien si es la locutora o el locutor.
0: ¿Pero qué?
1: Amigos, amigos, mis buenos amigos, me sonan dos temitas.
0: Dos
1: temitas.
0: Me voy
1: para la calle y el santo cachón. Ay, no sabía cuál era el que estaba, porque no hace mucho que prendí el radio.
0: Ah, bueno, vecina, ya sabe que estoy yo, vecina, y nos vamos a poner contentos esta tarde, movidos con esa del Santo Cachón, ¿no? Buena, buena esa canción, me gusta la del Santo Cachón, le sube a uno como los ánimos, como la energía, no sé, me gusta, me gusta. Listo, vecina, claro que sí, usted siempre con esos buenos gustos musicales. Bueno, no tengo más reportes, espero que en contados minutos a lo que yo vuelva a salir al aire, vuelva a hablar, tenga esos mensajes ahí, pues... bien animado, son las 6:14 de la tarde noche en Briseño Estéreo. Llega a esta hora la canción, la misma moneda del Andariego en la 105.4 Briseño Estéreo, la radio que te complace.

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que quiere hablar conmigo. También me confesó que no está muy contento por varios motivos. Son las 6:32 minutos de la tarde. Ave María, qué buena música, qué sabroso que está este cantinazo, como siempre. Llega el señor Pedro Fernández con una canción que en lo personal me gusta mucho, Debajo del Sombrero.

0: Hay un hombre ranchero que cono sin dinero respeta al mundo entero. Vamos por acá con una nota de voz. Vamos a escuchar. A ver, es nuestro amigo José. José, mi hermano, ¿cómo te encuentras? ¿Cómo estás?
1: Pastor se habla con su amigo José acá, pues iban a agarrar dos temas ahí, peregrino. ¿Y para qué te enamoraste del andariego? Te quise. Yo ando buscando novia pa' componer canciones, peregrino, conivente. Yo ando buscando novia pa' componer canciones.
0: Ay,
1: Y
0: hombre.
1: enhorabuena, parcero. Escucho brisa estrella de complace, enhorabuena, parcero.
0: La buena, parcero, que esté muy, pero muy bien, mi hermano. Ya mismo le suenan sus canciones.

0: vengo.
1: No estoy muy educado.
0: Pero no se confunda que
1: no está tratando con un simple vago. Puedo ser muy humilde, pero mi respeto se lo he demostrado. A esta hora llega, esta canción me gustaba mucho, el señor Pedro Fernández con su canción Debajo del Sombrero para todos aquellos hombres humildes, sencillos, que a pesar de no tener dinero, somos todos unos caballeros. Debajo del Sombrero, en el cantinazo de la 105.4 FM, Briseño Estéreo, la radio que te complace.

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2: ¿Cómo suena esa guitarra, ese requinto a esta hora con el señor Mauricio Uribe y su buena canción, Tranquila Reina? Pero tranquila reina, yo sé que Dios con nadita se queda. También les digo, una de mis populares favoritas, el sentimiento que le pone el señor Mauricio a esa canción es de otro nivel.
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0: En ti y en todas tus promesas, venga, el señor Mauricio dice que fue un iluso. Pues Dios mío, es que cuando uno estaba enamorado, uno le cree todo a esas bellas mujeres que son muy bellas, pero que hay algunas que lo que tienen de bellas lo tienen de mentirosas. Ojo, estoy diciendo que algunas, para que después no digan, ah, no, es que su locutor está diciendo que las mujeres son unas mentirosas. No, no, no, no, no, algunas.
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0: Muy bien, son las 6:52 minutos de la noche. A esta hora me despido, no tengo más reportes de sintonía, fue todo perfecto. Ras con ras, no le quedé. Hoy, el día de hoy me voy a dormir tranquilo porque no le quedo bebiendo música a nadie, Dios mío. Más bueno, gracias de verdad, gracias por acompañarme a lo largo de toda esta tarde, por estar ahí conmigo desde temprano en eso que fue a todo ritmo. Y ahora en el cantinazo, 4 horas de pura música popular y esos buenos vallenatos, acá en la 105.4. Me despido, les deseo una muy feliz noche, que descansen, eso sí, nos vemos mañana muy, pero muy tempranos en Despertando con el Campo. A esta hora cante a todo pulmón. Tranquila reina del señor Mauricio Uribe en la 105.4 FM, Briseño Estéreo, la radio que te complace. Chao, chao, una feliz noche. Ah, y se me olvidaba apoyar bastante a la selección en contados. En unas 2 horas hacerle harta fuerza a la selección. Briseño Estéreo, la radio que te complace. Ahora sí, chao, chao, una feliz noche para todos.

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